Escuchas Match 90.3 más pop. Conéctate con Take Me to Church, The Hozier, quien grabó esta canción, Matcher, en el ático de la casa de sus papás. Y Matcher, esas voces que escuchas, de hecho, fueron de las primeras pruebas y terminaron quedándose en la versión final. Y hablando de finales, digamos que Ariana Grande no cerró su Eternal Sunshine Tour de la manera en la que muchos esperábamos, ni ella misma se la pidió. Se quedó encerrada en un elevador con miembros de su equipo por allá en Londres. ¡Wow! Soy Dana Cruz contigo desde las 3 hasta las 7 con el mejor chismecito. Y es que ella misma incluyó una foto tiempo después de lo ocurrido, después del cierre de su tour, tomando en cuenta que ya se acabó hace unos días, fue el 1 de septiembre en el O2 Arena allá en Londres, Matcher. Y era algo que se tenía muy bien guardado, pero creo que son de esos recuerdos que ya después de un rato te da risa. Salió de ahí, cerró una tapa, Matcher, y creo que ya solamente nos queda por el momento seguir escuchando su melodiosa voz en Match 90.3. Y escuchas Hey That I Made You Love Me, la canción 281 en esta hora de música continua en Match 90.3 más pop. ¡Conéctate!

0: Match 90.3 más pop. Conéctate con Levitating de Dua Lipa en esta hora de música continua sin cortes comerciales. Que esta misma artista, Match, se acuerda el día exacto en el que nació esta canción, por allá del 28 de agosto del 2018, cuando apenas andaba buscando el sonido que representaría su álbum Future Nostalgia. Y Matcher, esta artista también ha colaborado con otro de mis DJs y artistas Match favoritos, Calvin Harris, que sabemos que es productor y DJ, pero literalmente en Summer, esta canción del verano en Match hizo prácticamente todo. La escribió, la produjo y además, en casos bastante extraños, le dio su propia voz, cosa que muchas personas no sabían al inicio cuando se lanzó esta canción. Soy Dana Caruso contigo desde las 3 hasta las 7 y esto es uno de los clásicos de Calvin Harris. Summer, la canción 283 en Match 90.3 más pop. ¡Conéctate!
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Escuchas Match 90.3 más pop. Conéctate con Fever Dream de Alex Warren a las 6:20 minutos. En esta hora de música continua sin cortes comerciales, donde traigo saludos bastante especiales para Matchers, igual de especiales. Mi nombre es Ana Caruso, contigo desde las 3 de la tarde hasta las 7 de la noche. Y un fuerte saludo y un abrazo para Diego, para Rob y para Miriam. Matcher, muchas gracias por conectar. Y a ti también que sigues escuchándonos a través de tu aplicación de iHeartRadio. Y Matcher, tienes que seguir aquí hasta las 8:30 de la noche, porque hoy es nuestro iHeartRadio Music Festival, que no te lo puedes perder, ¿ok? En unos momentos más te daré más información de esto. Mientras tanto, vamos a escuchar a Lady Gaga con Poker Face, la canción 285 en esta hora de música continua sin cortes comerciales, en Match 90.3 más pop. ¡Conéctate!

Edge 90.3 más pop. Conéctate con Save Your Tears por The Weeknd a las 6:28. Esta rola que llegó al puesto número 1 del Billboard Hot 100. Y esto también fue una ayudadita después del remix con Ariana Grande, otra de nuestras artistas match favoritas. Y Matcher, ahora seguimos con una canción, una de mis colaboraciones favoritas, que de hecho fue que le dio inicio a Bruno Mars para su etapa ya de solista. Al inicio comenzó con la ayuda de B.O.B. en esa canción que es una de mis favoritas y que le podrías dedicar al amor de tu vida, Matcher. Si vas con él, con ella, o lo vas a ver, la vas a ver, dedícale la canción 287. Soy Dana Caruso contigo hasta las 3, hasta las 7. Y esto es Nothing on You en Match 90.3 más pop. Conéctate, suele.

Escuchas Match 90.3 más pop. Conéctate con Somebody to Love de Justin Bieber en este viernes en Match 18 de septiembre. ¿Y sabes qué también ocurre el día de hoy? Nuestro iHeartRadio Music Festival Gamacher ya inicia a las 8:30 de la noche, así que no te lo puedes perder porque vas a poder conectar con artistas como Zara Larsson, Benson Boone, Cardi B, Major Lazer, bandas como BTS, Muse y hasta los Google Dolls van a estar presentes en el T-Mobile Arena de allá de Las Vegas. Y tú me dices, Ana, ¿cómo los voy a escuchar? Por toda la cadena Match y también en tu aplicación oficial y gratuita de iHeartRadio, que por cierto, Matcher, estate muy conectado con esta transmisión en vivo, porque por ahí sí que vas a poder ser acreedor con una dinámica de una bocina inteligente, Match. Yo ahí te dejo el dato, Matcher. Recuerda, arrancamos a las 8:30 de la noche. Soy Dana Caruso contigo hasta las 7 y seguimos en nuestra hora de música continua sin cortes comerciales. One Direction, One Way or Another. 289 rolas en Match 90.3 más pop. Conéctate.

escuchas Match 90.3 más pop, conéctate con Steal the Cuddle G y Bruno Mars, una de mis colaboraciones favoritas de su último álbum, de este artista Match Cuddle G, y que Matcher encendió muchísimo las alarmas en redes sociales de que a lo mejor estos dos chicuelos andarían en una relación. Mira, todavía no salen ellos a confirmarlo, pero cualquier novedad sabes que yo aquí te la voy a contar. Soy Dana Caruso contigo desde las 3 de la tarde hasta este preciso momento, porque ya me voy despidiendo, pero te deseo uno de los mejores viernes en Match de tu vida. Y un fin de semana también, que lo disfrutes, salgas y te diviertas, o si prefieres un planecito mucho más chill, lo puedes hacer. Pero ¿sabes qué plan, Matcher? Sería un 10 de 10 para este viernes 18 de septiembre, nuestro iHeartRadio Music Festival, que te vas a quedar con Ingrid Cabrera un ratito. Y a las 8 y media arranca este festival desde el T-Mobile Arena en Las Vegas, que es un imperdible Match, ¿de acuerdo? Tú y yo tenemos cita, yo lo voy a escuchar desde mi aplicación oficial y gratuita de iHeartRadio. Y tú lo puedes hacer desde tu FM o desde tu bocina inteligente Match, que por cierto, si aún no tienes la tuya, pendientes al iHeartRadio Music Festival, porque sigue por ahí, van a haber varias dinámicas, ¿ok? Diviértete mucho y sigue escuchando y conectando con la mejor música. Te dejo con la rola 291 en The Beginning The Show en Match 90.3 más pop. ¡Conéctate! ¡Adiós!

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3: Macher, qué rollo, vamos arrancando con esta hora. Mira, preparándonos, estamos a poco de que comience nuestro iHeartRadio Music Festival en esta edición del año 2026. Macher, además, tendremos una dinámica para que te ganes una bocina inteligente en plena transmisión de nuestro festival. Así que conéctate, que en esta hora te cuento cómo participar. Te acompaño una vez más en este viernes en Match. Esperando que la disfrutes tanto como yo, Match.

90.3 más pop, conéctate en esta noche con We Found Love de Rihanna, sonando por acá a las 7.5. Oye, Mayor, el siguiente artista Match en menos de un mes tendrá música nueva. ¿De quién se trata? Soy Ingrid Cabrera contigo hasta las 11 de, bueno, hoy hasta las 8, Mayor, porque arrancaremos con el iHeartRadio Music Festival. Y es que Dominic Five está próximamente a empezar con nueva música, y es que por allá en octubre estará lanzando lo que vendría siendo su próximo álbum de estudio, donde yo espero que claramente por allá haya alguna versión renovada de nada más y nada menos que de esta rola, Baby Doll, que ya suena por acá como la rola número 294 en Match 90.3 más pop. Conéctate en este viernes en Match.

0: Match 90.3 más pop. Conéctate en esta noche con Sabrina Carpenter. Please, please, please. Oye, Mayor, estamos a pocos minutos de que comience nuestro iHeartRadio Music Festival, ¿ok? Y tú puedes ganarte una bocina inteligente en pleno festival, Mayor. Así que si quieres saber todos los detalles, te voy a contar a las 7:25 cómo participar. Así que mientras tanto, vete descargando la app de iHeartRadio porque la vas a necesitar. Yo soy Ingrid Cabrera contigo hasta las 8 de la noche el día de hoy. Y continúas en Match 90.3 más pop. Conéctate en este viernes en Match.
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vez más pop, conéctate en esta noche con Titanium de David Guetta, artista match, buenísimo. Oye, muy atento, porque lo siguiente que te voy a decir lo vas a necesitar saber para el iHeartRadio Music Festival. Soy Ingrid Cabrera contigo hasta las 8 de la noche en este viernes en Match. Y es que Matcher, vas a descargar la app de iHeartRadio y vas a buscar Match 90.3, ¿ok? Ahí te va a aparecer un microfonito rojo, súper necesario, porque a lo largo de la transmisión de nuestro iHeartRadio Music Festival te van a contar de una dinámica, la cual podrás participar y responder esta dinámica a través del Tollback, ese microfonito rojo que está por ahí, porque el que responda correctamente se puede llevar una bocina inteligente Match. Solamente por haber escuchado la iHeartRadio Music Festival, Matcher. Así que descarga la app, checa dónde está el microfonito rojo, el Tollback, di tu nombre completo, tu número de teléfono y está muy al pendiente, ¿ok? Mientras tanto, escuchemos por acá la rola número 300, Drácula de Tame Impala, en Match 90.3 más pop. Conéctate en este viernes en Match.

0: 3 más pop. Conéctate con esta canción Firestone de Kygo, sonando en esta noche a las 7:34. Y que Macho, esta canción Kygo ya tenía como una parte de la idea, le hacía falta la voz y no estaba completamente seguro sobre lanzarla. Ya tenía el nombre de la canción Firestone, que se inspiró justamente de unos neumáticos que tienen este nombre, esta marca, y que él quería crear algo diferente. Lanzó la canción sin expectativa alguna y terminó por convertirse en una de las canciones más icónicas a lo largo de su carrera. Así que, Mitchell, cuando dudes, tú confía en que todo va a salir bien, ¿ok? Vámonos con más música. Y es que el siguiente artista, Match, hace un par de años se presentaba en uno de los programas de música, pues para buscar una oportunidad en la industria, y hoy es de los artistas Match que vas a escuchar en nuestro iHeartRadio Music Festival. Estamos hablando de Benson Boone. Yo soy Ingrid Correra contigo hasta las 8 de la noche el día de hoy. Y es que Benson, pues él sabía que podía cantar, que tenía talento. En algún momento se presentó en el programa American Idol. Dijeron, tienes una voz espectacular, pequeño, deberías de lanzarte a la música. Y al final, por cosas del destino, terminó en las manos de Ryan Reynolds, que es el cantante de Imagine Dragons. Finalmente, la industria y su talento ha ayudado a mostrar que este hombre tiene muchísimas capacidades, y hoy lo vas a escuchar a través de nuestro iHeartRadio Music Festival. Pero si quieres saber de qué rola vamos a escuchar a continuación, muy atento.
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0: Match 90.3 más pop. Conéctate en esta noche, en este viernes en Match, con Perfect de Ed Sheeran sonando por acá. Una canción de amor, Matcher, que fue de las canciones más, pero más escuchadas y utilizadas en bodas de los años 2010. Para aquel entonces había rolas como de Christina Perry, había Just the Way You Are de Bruno Mars sonando, y llega justamente Ed con esta canción y destrona a todas esas canciones y se convierte en la canción predilecta de amor y de las bodas también. Pero bueno, oye, estamos a nada, a minutos de que comience nuestro iHeartRadio Music Festival, y a las 7:50 todo lo que tienes que saber para que estés listo, preparado para ganar y sobre todo para disfrutar, Matcher, como se debe, a través de toda la cadena Match. Pero mientras tanto, tú escuchas Match Guadalajara en Match 90.3 más pop. Conéctate en este viernes en Match.
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Match 90.3 más pop, conéctate con Trending Season de Dua Lipa, canción que está súper de moda porque nos sirve para manifestar, macho, para manifestar el amor, un hombre que nos proteja. Bueno, eso dice Dua Lipa que ella quería, eso es una relación, ¿verdad? Cada quien, de pronto, cada quien quiere otras cosas. Yo, por ejemplo, quiero dinero. ¿Yo me servirá para manifestar dinero? Yo creo que sí, ¿no? Que así sea, Macher. Oye, Macher, antes de que nada, muy pendiente, estamos a nada, a minutos de poder comenzar con nuestro iHeartRadio Music Festival en vivo desde el T-Mobile en Las Vegas, para que estés muy al pendiente, ¿ok? Recuerda descargar tu app de iHeartRadio, ubicar bien el microfonito rojo llamado Tollback, porque a lo largo de nuestro iHeartRadio Music Festival habrá por ahí algunas dinámicas para que tú te puedas ganar una bocina inteligente, Match. Mira, qué mejor. Disfrutas de buena música, grandes artistas como Benson Boone, por ahí va a estar los Goo Goo Dolls, Muse, va a estar Sarah Larson, BTS, ay, Le Sserafim, me encanta, va a haber de todo mucho, de todo mucho, Macho. Así que conéctate ya, right now, vete conectando a través de toda la cadena Match o tu dispositivo con iHeartRadio, ¿ok? Igual, arroba Match Radio HQ, te estarán subiendo todo lo que tienes que saber, los detrás de cámara, toda la información de tus artistas

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0: Comenzamos. Estamos desde Soundcheck Match rumbo a nuestro iHeartRadio Music Festival 2026, nuestro festival más esperado del año. Macho, ya estamos conectados por toda la cadena Match: Puerto Vallarta, Puebla, Guadalajara, Morelia, León, Querétaro, Ciudad de México, Culiacán, obviamente a través de iHeartRadio. Para ti que nos escuchas desde tu bocina inteligente, gracias por estar conectando. Edson Aguirre, Risto Mazzini, te vamos a acompañar. Edson, ¿cómo estás?
2: Wow, feliz. Así que si tú estás ya, mira, en el tráfico de la ciudad, si te estás también preparando para la fiesta, porque es viernes por la noche, déjate acompañar por nuestro iHeartRadio Music Festival 2026, porque vaya noche que nos espera la de hoy, ¿eh?
0: Un gran festival. Nos vamos a conectar con nuestros hermanos de iHeartRadio a la T-Mobile Arena en Las Vegas, Nevada. Vamos a tener increíbles presentaciones de artistas Match, espectacular, BTS, Cardi B, Goo Goo Dolls, Weezer, Sarah Larson, y las sorpresas que probablemente nos traigan, Edson.
2: Se vienen cositas, así que la recomendación es de que te mantengas bien al pendiente, porque, híjole, tú podrías participar por grandes sorpresas.
0: Así es, Macho, tú vas a poder participar, ya lo digo, Edson.
2: Ya de una vez,
0: ¿no? Ya de una vez. Vas a poder participar por una bocina inteligente para que siempre estés conectadísimo con la cadena Match y nada más le digas: Alexa, pon Match, tu ciudad, en iHeartRadio, y puedas estar súper conectado. Así que pendiente, porque te vamos a decir cómo participar.
2: Rápidamente, Pris, ¿cuál es la expectativa? ¿Cuál es el artista que quieres disfrutar de esta noche?
0: Mira, yo la verdad estoy esperando muchísimo a Sarah Larson. Y obviamente a BTS.
2: Que acabas de mencionar precisamente a una agrupación que saludamos a todo el ARMY. Que además el ARMY ya está conectado con nosotros. Gracias por seguirnos en Instagram, en @matchradiohq, porque vaya noche la que tenemos el día de hoy. Y por supuesto en este Soundcheck Match, calentando motores.
0: Así es, vamos a estar recordando todas las ediciones de nuestros iHeartRadio Music Festivals, desde la número uno en el 2011, cuando justamente, Matcher, nosotros dijimos: aquí está iHeartRadio, esta super aplicación gratuita donde hay podcast, donde están las mejores estaciones del mundo, obviamente Match FM. Y pues grandes artistas abrieron este iHeartRadio Music Festival en el 2011.
2: Oye, y además que bueno, desde el 2016 se celebra en la T-Mobile Arena en Las Vegas, Nevada. Imagínate, en Las Vegas. Ay, no, además fiestón. Así que aquí no existe el FOMO, porque te vamos a conectar. Y, o sea, desde el 2011, Lady Gaga ya estaba presente en nuestro iHeartRadio Music Festival.
0: Así es, y además increíbles artistas Match que siempre están dándolo todo, y nosotros siempre llevándote a tus artistas Match súper cerquita. Por ejemplo, Edson, estuvo Jay-Z, Coldplay, Bruno Mars, también los Black Eyed Peas, Jennifer López, Nicki Minaj, y bueno, pues estuvimos presenciando momentos icónicos, literalmente. Imagínate, David Guetta y Usher tenían una canción que seguramente ustedes recordarán que andaban haciendo por ahí en el 2011, cuando Without You estaba sonando con todo. Y el escenario de nuestro iHeartRadio Music Festival fue donde la cantaron por primera vez juntos.
2: Así que vamos a recordar ese momento, ¿no? ¿Qué les parece si nos vamos con esto que es de David Guetta y Usher? Se llama Without You, para toda la cadena Match, en este Soundcheck Match, calentando motores para nuestro iHeartRadio Music Festival 2026. Los saludamos, somos Risto Mazzini y Edson Aguirre. Híjole, en este calentamiento, Pris.

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2: Es hoy el día número uno de nuestros iHeart Radio Music Festival 2026. Macho y por toda la cadena Match conectando. Gracias Puebla, Guadalajara, Culiacán, Morelia, León, Querétaro, Ciudad de México, Puerto Vallarta, Puebla. ¿Qué onda? ¿Qué tal este viernes en Match espectacular con esta rola de David Guetta y Usher, Without You, de un álbum Ed Song, donde vienen increíbles colaboraciones? Y bueno, esta no podía faltar en la edición número uno de nuestro iHeart Radio Music Festival.
3: Por supuesto, presente en nuestro Soundcheck Match, así que saludamos a todos los que están bien conectados también en bocinas inteligentes, en televisiones, todos los que están en su automóvil, las escuderías y obvio los que nos escuchan en nuestra aplicación oficial y gratuita iHeart Radio. Pero Pris, ¿qué te parece si ahora recordamos nuestra edición del 2012?
2: Número 2, esta edición donde ya teníamos la expectativa de qué artistas iban a estar con nosotros en nuestro iHeart Radio Music Festival. ¿Y qué tal Green Day?
3: Wow, mira, me encanta porque es una mezcla siempre entre artistas y la selección y la curaduría siempre 10 de 10. Y una de las canciones que más sonó es la que vamos a escuchar a continuación. Así que vámonos con Green Day, se llama Boulevard of Broken Dreams, sonando ya en este Soundcheck Match previo a nuestro iHeart Radio Music Festival 2026 por toda la cadena Match.

0: Soundcheck Match previo a nuestro iHeartRadio Music Festival 2026 por toda la cadena Match. Así que saludamos a Match Puerto Vallarta, Puebla, Guadalajara, Morelia, León, Querétaro, Ciudad de México, Match Culiacán. Mil gracias por estar bien conectados en esta noche de viernes en Match. Y además saludamos a los que se conectan en nuestras bocinas inteligentes, escuderías, Uber, Didi, todos los que están en televisiones también bien conectados. Y además recordando, pues, otras ediciones. Por eso escuchamos a Green Day con Boulevard of Broken Dreams. Por acá, Pristo Massini y Edson Aguirre.
1: Ay, Matcher, oigan, me encanta que ya también están muchísimos conectados a través de nuestras redes sociales. Ya recibimos varios mensajes a través de Instagram, arroba Match Radio HQ, donde nos dicen: oigan, yo me quiero ganar esta bocina inteligente. Pues manténganse pendientes de este Soundcheck Match, porque antes de arrancar nuestro iHeartRadio Music Festival, les diremos cuál es esa pregunta que te hará ser uno de nuestros ganadores y que tienes que contestar a través de nuestra aplicación oficial y gratuita iHeartRadio, que descargas en radiodigital.mx y también en tu tienda de aplicaciones.
0: Oye, sí, así que vela descargando gratis desde radiodigital.mx en tu celular o en tu tablet, porque tú podrías ser un ganador o ganadora. En donde quiera que te encuentres, tú podrías ganar en este viernes en Match.
1: Así es, y Matchers, seguimos recordando las ediciones de nuestro iHeartRadio Music Festival. Nos vamos a ir al año 2013, cuando Robin Thicke estrenaba Blurred Lines, una canción que justamente debutó en el número uno de la lista de Billboard 200. Vamos a escuchar Blurred Lines y nos vamos a nuestro iHeartRadio Music Festival 2013. Estás escuchando el Soundcheck Match por toda la cadena Match, rumbo a nuestro iHeartRadio Music Festival. 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

0: El Soundcheck Match rumbo a nuestro iHeartRadio Music Festival 2026 por toda la cadena Match. Somos Presto Mazzini y Edson Aguirre acompañándote, recordando todas las ediciones de nuestro iHeartRadio Music Festival y con sorpresas.
1: Porque en dos minutos más te vamos a hacer la pregunta que tú podrás responder correctamente para poder ganar una bocina inteligente Match. Así que bueno, en dos minutos venimos con esta pregunta. Somos Presto Mazzini y Edson Aguirre por toda la cadena Match.
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0: Informe vial. ¿Qué onda, Matchers? Que tengan un excelente. Oh,
2: wow. 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

0: en Morelia, León, Querétaro, Ciudad de México, Culiacán. Mil gracias a todos por estar conectados. Los que están en nuestras bocinas inteligentes, televisiones, escuderías, por toda la cadena Match, y los que se conectan en nuestra aplicación oficial y gratuita iHeartRadio. Sobre todo los que también se están preparando para la fiesta, porque mira, viernes en Match.
1: Obviamente, y es el día número uno de nuestro iHeartRadio Music Festival. Y si tú dices, bueno, ¿qué es? Es uno de los festivales más esperados donde los mejores artistas Match están presentes y tú los vas a poder escuchar en vivo. Y tenemos una gran sorpresa. Tú vas a poder participar por esta super bocina inteligente Match a través de nuestra aplicación oficial y gratuita iHeartRadio, que descargas en radiodigital.mx y también en tu tienda de aplicaciones. Y Edson, ¿cuál es esa pregunta que tienen que contestar los Matchers?
0: Agárrense. Miren, les vamos a dar contexto. En la T-Mobile Arena, en estos momentos, hay muchísima gente. ¿Por qué? Pues sí, están disfrutando de todas las experiencias que hay alrededor de nuestro iHeartRadio Music Festival 2026. Y hay unas experiencias inmersivas, que es lo más chido de este año. Porque, bueno, hay unos House of Music, donde los artistas, gracias a su música, hacen unos espacios tematizados. Y hay un House of Music de BTS. BTS se presenta esta noche. ARMY, pongan mucha atención, porque BTS regresa después de 6 años a nuestro iHeartRadio Music Festival. Y la pregunta es, ¿cuál es la canción que hace este House of Music de BTS a las afueras de la T-Mobile Arena una experiencia inmersiva? Porque está inspirada en una rola de BTS.
1: Así es, Match lo tienes desde este momento y hasta que termine nuestro iHeartRadio Music Festival 2026 para poder participar. Y mantente pendiente porque vamos a decir nuestro ganador o ganadora al finalizar este iHeartRadio Music Festival.
0: Así que responde correctamente con la canción de BTS que inspira el House of Music de esta noche. Somos Presto Mazzini, Edson Aguirre, calentando motores en este Soundcheck Match previo a nuestro iHeartRadio Music Festival 2026. Nos vamos con Jason Derulo. Esto se llama One to One Me por toda la cadena Match.

0: a nuestro Soundcheck Match rumbo al iHeartRadio Music Festival 2026 por toda la cadena Match. Él fue Jason Derulo, lo escuchamos con One to Want Me, una canción que estuvo sonando en la edición del 2015 en Las Vegas, Nevada. Además, una edición muy especial, Edson, porque tengo que decirte que mi querido Nick Jonas estuvo también por allá.
1: ¿Por qué sonríes? Oye, pero es que vaya edición, porque no nada más estuvo Nick Jonas, sino también estuvieron The Killers, estuvo Coldplay, imagínate, Demi Lovato también estuvo presente ese año, y además The Weeknd, que para ese entonces, en el 2015, pues era como la novedad también, así de, claro, mira, The Weeknd aquí presente.
0: Sí, y aparte, hay algo muy especial del iHeartRadio Music Festival para todos los que nos están escuchando en este momento,

0: cabina. Ajá. Y son estos conciertos al aire libre, espectaculares. Ahí fue donde estuvo Nick Jonas, Edson.
1: Es que, fíjate, todos estos momentos los estamos viviendo, porque ya estamos a minutos, ya a segundos. Acá nos están indicando que ya vamos a arrancar con nuestro iHeartRadio Music Festival 2026. Así que muchísimas gracias a todos los que están conectados por toda la cadena Match, a todos los que van en el tráfico de la ciudad, todos los que están en nuestra aplicación oficial y gratuita iHeartRadio.
0: Sigue participando por nuestra bocina inteligente en iHeartRadio, nuestra aplicación oficial y gratuita que descargas en radiodigital.mx. Tienes todo nuestro iHeartRadio Music Festival para participar, sí, desde tu ciudad. Así que, Matcher, ya estamos a punto de arrancar nuestro iHeartRadio Music Festival.

0: 6 y comenzamos.
1: ¡Háblale!
0: En 3, 2, 1, ¡arrancamos!
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1: Y ahora sí, Matchers, buenas noches. Arrancamos con esa transmisión especial por toda la cadena Match, porque sí, arranca ya nuestro iHeartRadio Music Festival 2026. Así que saludamos a todos los que están conectados en Puerto Vallarta, en Puebla, en Guadalajara, en Morelia, León, Querétaro, Ciudad de México, Culiacán.
0: Obviamente, y también a través de nuestras bocinas inteligentes y en nuestra aplicación iHeartRadio. Edson, estoy muy emocionada porque las estrellas más grandes, o sea, si nuestros artistas Match estarán presentes esta noche. Podrás escuchar tus canciones favoritas en vivo por toda la cadena Match. Y la verdad es que las canciones cuando son en vivo siento que tienen un ambiente diferente, una energía diferente, hasta nuevas versiones.
1: Claro, y mira, aparte es viernes en Match, la nochecita, en el tráfico de la ciudad, los que andan también ya rumbo de fiesta, qué mejor que se dejen acompañar por esta gran fiesta que es nuestra fiesta, nuestro iHeartRadio Music Festival 2026. Estará Cardi B, o sea,
0: a ver. Pero, ¿a ti a quién te emociona ver Edson? Y escuchar, obviamente, a Cardi B, a los Goo Goo Dolls, a BTS, o qué tal, Zara Larsson.
1: Es que fíjate, la mezcla de esta noche a mí me encanta, porque sí hay desde el pop, desde el rock. O sea, imagínate los Goo Goo Dolls con 40 años de trayectoria. Es la primera vez que se van a presentar en un iHeartRadio Music Festival, y es en este año.
0: Y aparte, BTS, que regresa después de 6 años. Y espérate, regresa a nuestro iHeartRadio Music Festival, pero también regresa a Las Vegas, porque ellos en mayo, bueno, pintaron Las Vegas de rojo con su Arirang City, estando ahí con su Arirang World Tour, también aquí en México estuvo espectacular. Entonces verlos ahí y disfrutar sus canciones por toda la cadena Match, siento que va a ser espectacular.
1: Y además que tenemos que hacer una mención especial para todo el ARMY, que ya están bien conectados, que ya nos están siguiendo también en nuestras redes sociales en @matchradiohq, así que ARMY, prepárense, porque también la última vez que se presentó BTS en nuestro iHeartRadio Music Festival, pues fue a través de, pues, un poquito virtual, ¿no, To?
0: Sí, desde Corea del Sur estuvieron conectados, y ahora ya, o sea, ahora sí, completamente en vivo desde Las Vegas, Nevada, y estamos a punto de conectarnos también con nuestro hermano. ¿Qué digo, hermano?
1: No, mira,
0: amiguísimo.
1: Mi mejor
0: Ryan Secret de Kiss FM, allá en Los Ángeles.
1: Oye, que ya, mira, está arriba del escenario con un micrófono rojo de nuestra aplicación oficial y gratuita iHeartRadio, y además la emoción y la vibra de Las Vegas. ¿Qué me dices, Pris? O sea, desde la Latino Bailarina.
0: Es que siento que es algo completamente diferente, y lo que a mí también me gusta es que, además de que tenemos obviamente artistas Match, también viene un género muy importante para Estados Unidos y que a nosotros también nos ha llegado y disfrutamos muchísimo, que es el country.
1: ¿Sí?
0: ¿No? También va a estar con nosotros uno de los grandes exponentes del country, Kenny Chesney, que también va a estrenar nuevo álbum en unos días, el 25 de septiembre.
1: Contexto para todos, híjole, mi Kenny Chesney es uno de los artistas del country que llenan estadios, y ahí te va. Él acaba de mencionar a una fan que compró su boleto número millón, o sea, el millón. Así le dijo, mira, ese es el boleto millón.
0: Es el boleto, un millón.
1: Y le dijo, mira, súbete al escenario conmigo. La presentó ante todos y dijo, tú no representas la venta de un millón de boletos, tú representas todos los sueños que se han concretado con mi música.
0: Oye, eso completamente un sueño, ¿no? Imagínate que tu artista favorito te diga, oye, tú eres mi boleto un millón, y vas a estar ahí. De verdad que siento que es algo que, imagínate tú comprando el boleto, nunca te imaginarías que ibas a ser esa persona.
1: Pero mira, es que eso es lo bonito de la música y de los artistas Match, porque pueden pasar los años, pueden pasar las arenas, los estadios, pero la música hace algo bien bonito, que es cumplir sueños. Y que un artista Match se presente en un iHeartRadio Music Festival, y sobre todo este año, híjole, creo que es una plataforma muy importante. No por nada BTS regresa presencial, ¿no?
0: Nos estamos conectando a la Chimo Ballerina Ryan Seacrest.
5: this is still the only place where music legends and the hottest new artists collide on one stage.
0: We have este es el lugar donde las leyendas this, y las right? estrellas más grandes están en un solo lugar, el iHeartRadio Music Festival.
5: Arena, watching live on Hulu around the world on Disney Plus, or listening on your favorite iHeartRadio station or the iHeartRadio app, you are a part of the biggest weekend in music.
1: Saludamos a todos los que están conectados por toda la cadena Match.
5: Vegas, love the energy, love seeing your smiling faces. Are you ready to go?
0: ¿Están listos, Matchers?
5: Let's do it. Our first performer is a country superstar and the leader of No Shoes Nation, who's all about keeping the music loud and the vibes positive. He's hitting the iHeartRadio Music Festival stage for the first time in over a decade.
0: Por primera vez en una década en el iHeartRadio Music Festival, Kenny Chesney en el escenario en este

muchísimas gracias. Kenny Chesney en el escenario de nuestro iHeartRadio Music Festival 2026 por toda la

0: representando a la música country en nuestro iHeartRadio Music Festival 2026 por toda la cadena Match. Qué honor estar aquí con ustedes, machos.
1: This next song is the first single we released off my brand new album that's coming out next week called Silver Sands Marina. We really appreciate the love from this. Here we go.
0: Esta canción es la primera de mi próximo álbum, que próximamente estará 25 de septiembre con ustedes. Y escuchamos a Kitty Chisney por toda la cadena Match.

0: escuchamos Corian, Kenny Chesney, representando el country, nuestro Icon Radio Music Festival 2026. Presente con sombrero, bota y representando a Nashville.
1: Así es, sigues escuchando nuestro festival más esperado de este 2026, nuestro iHeartRadio Music Festival 2026 por toda la cadena Match.

0: el escenario, nuestro iHeartRadio Music Festival 2026, lo vemos y lo escuchamos feliz. Y sobre todo agradecido, imagínate 10 años y regresa a este gran escenario.
1: Así es, y además está a días de tener un nuevo álbum y Silver Sands Marina. Así que, Macho, nosotros seguimos disfrutando de nuestro iHeartRadio Music Festival por toda la cadena. Macho, sigue conectando con nosotros, Edson Aguirre y Cristo Massini.

0: en el escenario de nuestro iHeartRadio Music Festival 2026, día número 1. Bristo Massini y Edson Aguirre acompañándote.
1: Esto apenas comienza, así que continuamos con nuestro iHeartRadio Music Festival 2026.
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8: Y Edson Aguirre.
9: Oigan, Macho, seguimos disfrutando de música country en el escenario de nuestro iHeartRadio Music Festival a cargo de Kenny Chesney, que después de una década viene a disfrutar de este super iHeartRadio Music Festival 2026. Escuchamos parte de su álbum que estrenará el 25 de septiembre, Silver Sands Marina, su álbum número 21, Edson.
8: Oye, y me encanta que arriba del escenario la energía de Nashville está presente, así que vamos a seguirlo escuchando en nuestro iHeartRadio Music Festival 2026.

0: Tropical 2026 a cargo de Kenny Chesney representando a Nashville con el country. Edson, ¿qué tal ese luxazo country que tuvo en el escenario Kenny Chesney?
1: Me lo quiero robar. Bota, pantalón y sombrero, así representando a Nashville, que además Kenny Chesney es uno de los nombres más importantes de la música country. ¿Tú sabías que antes de dedicarse a la música él estaba estudiando publicidad?
0: Wow.
1: O sea, él era así de que, híjole, yo me quiero dedicar a la publicidad, soy muy creativo. Pero además es un artista que, bueno, ya cuando empieza su carrera a agarrar más calor, pues ya, mira, llena estadios, es consolidado como uno de los artistas que es de estadios. O sea, él dice, mira, yo me presento ante escenarios enormes como el de nosotros, de nuestro iHeartRadio Music Festival 2026.
0: Justamente, y nosotros te lo dijimos, Macho, tú vas a estar escuchando a las estrellas más grandes, nuestros artistas, Match, porque justamente estamos hablando de Kenny Chesney y él en el 2025 entró al Salón de la Fama del Country.
1: Sí.
0: O sea, imagínate qué talla de artistas están el día de hoy con nosotros y también mañana, porque te recordamos, Macho, que este es el día número uno de nuestro iHeartRadio Music Festival 2026. Mañana todavía pues vas a poder disfrutar de más artistas, pero ¿para qué me adelanto, verdad? Mejor saludamos a todos los que ya están conectando desde Puerto Vallarta, Puebla, Guadalajara, Morelia, León.
1: Oye, todos los que están conectados en Querétaro, en la Ciudad de México, en Culiacán, muchísimas gracias. Los que están conectados en nuestras bocinas inteligentes, los que están en el automóvil, en el tráfico, en las escuderías y obvio en nuestra aplicación oficial y gratuita iHeartRadio. Neta, muchísimas gracias por este gran viernes en Match, esta gran noche.
0: Oye, Edson, y también quienes están conectando en nuestras redes sociales, en arroba Match Radio HQ, por acá ya nos escribía Ariam, que también ya está conectadísimo, y que, Matchers, yo sé que ustedes esperan muchas sorpresas, y nosotros también, porque de pronto, en otras ediciones de nuestros iHeartRadio Music Festivals, ha habido artistas que invitan a otros artistas a estar en el escenario.
1: Hay momentos de sorpresa, o sea, nosotros nos agarran en curva, porque hemos visto a un sinfín de artistas, Match, presentarse en nuestro iHeartRadio Music Festival, que bueno, desde Harry Styles, Dua Lipa, Taylor Swift, o sea, grandes estrellas como las de esta noche se han presentado. Y ¿sabes qué es lo que más me gusta, Pris? Que es un escenario muy importante para los artistas y lo saben.
0: Sí, y además siento que hoy yo catalogaría esta noche como una noche de leyendas, porque literalmente tenemos pues a los Goo Goo Dolls, obviamente a Kenny Chesney, que ya pasó, a Weezer, sí, también a Cardi B, y obviamente también nuevas estrellas, digamos, medianamente nuevas, porque tuvieron un gran glow up en este año, como Sarah Larson, por ejemplo, y bueno, leyendas que están trazando este camino como BTS.
1: Fíjate, lo acabas de decir muy bien, este día número uno de nuestro iHeartRadio Music Festival 2026 es muy importante porque es el retorno de muchos artistas como BTS. Después de 6 años regresa a nuestro iHeartRadio Music Festival, pero también Sarah Larson, Goo Goo Dolls con 40 años de carrera, es la primera vez que se presenta en nuestro escenario. Kenny Chesney después de 10 años. Es la primera vez también para Cardi B presentándose. Entonces no me imagino en el backstage lo que ellos están viviendo, las emociones que están viviendo.
0: Sí, y además imagínate que tú seas Sarah Larson. Imagínate ser Sarah Larson y de pronto ver pasar, por ejemplo, a los Goo Goo Dolls, ¿no? Que claro, probablemente ella, pues dice, es una leyenda. Por ejemplo, para mí son una leyenda. Entonces, yo la verdad es que te voy a decir algo, Edson, aquí, tú
1: a
0: y
1: ver,
0: yo. Yo digo que la siguiente banda van a ser los Goo Goo Dolls.
1: ¿Crees?
0: Sí, yo sí siento, por las leyendas.
1: No sé, yo siento que Weezer, o sea, me gustaría que Weezer sea el siguiente, ¿no?
0: Ay, es que sí pusiste un buen nombre sobre la mesa también, sí pusiste un buen nombre sobre la mesa.
1: No sabemos, o sea, pero ahora sí, lo que se queda en Las Vegas, nosotros se lo compartimos por toda la cadena Match.
0: Así es, oye, Macho, y si tú ya estás conectando en este momento, vas de regreso del trabajo, o a lo mejor tienes una reunión con tus amigos y te estamos acompañando en este trayecto en toda la cadena Match, pues mándanos también un talkback a través de nuestra aplicación oficial y gratuita iHeartRadio. ¿Dónde la descargamos, Edson?
1: Mira, gratis desde radiodigital.mx en tu celular o en tu tablet. Y ahora sí, a ver quién se va a presentar. Vamos a escuchar, ¿no?
0: Veamos.
1: ¿Quién será?
0: Si eres
1: ¿quién
0: tú?
1: Será? ¿Un latino?
0: Vamos a ver quién latino. Vamos a ver. Y en este momento nos están diciendo la producción que el siguiente artista Match en presentarse en el escenario de nuestro iHeartRadio Music Festival 2026 por toda la cadena Match es nada más y nada menos que, yo escuché una guitarra.
1: Es banda. A ver.
0: Estamos escuchando. La Timo Madre Marina está sold out.
1: ¿Cómo está?
0: Vamos.
1: nuestro iHeartRadio Music.

Radio Music Festival 2026 con esta canción Beverly Hills del 2005 de su álbum Make Believe. ¿Qué tal? Segunda presentación de la noche. Y seguimos con más en nuestro iHeartRadio Music Festival 2026.

0: ser presente en nuestro iHeartRadio Music Festival 2026. Su líder, Rivers Cuomo, presente.
1: Se ve muy cómodo, mira, con una playera linda, un collarcito, los lentes y la banda arriba. Así que vamos a escucharlo en nuestro iHeartRadio Music Festival 2026 por toda la cadena.

0: 2024, Weezer con esta canción Undone en el escenario de nuestro iHeartRadio Music Festival 2026. Escuchémoslo.
1: Please welcome our special guest tonight, Remy Wolf.
0: Remy Wolf, invitado especial de Weezer en el escenario de nuestro iHeartRadio Music Festival 2026 por toda la cadena Match.
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0: Music Festival 2026 por toda la cadena Match, y tuvo invitada especial a Remy Wolf, una chica de Palo Alto, California, donde representa el pop maximalista. ¿Qué tal esta presentación con Go Away, eh?
1: Increíble, Edson. Siento que aparte un gran sueño para ella, porque Remy ha dicho en varias entrevistas que es muy fan de Weezer, así que imagínate estar en el escenario. Sigamos escuchando a estos superartistas Match Weezer en el escenario de nuestro iHeartRadio.

0: nuestro Icon Radio Music Festival 2026, Rolón, Saint in Soul. Por toda la cadena Match. Es que platicábamos aquí con Cristo Massini que esta canción marcó una generación.
1: Así es, y siento que las nuevas generaciones que están ahí con su lightstick de BTS

0: exclusiva por toda la cadena Match. ¡Qué presentación! Obviamente tenía que cerrar con esta canción, Island in the Sun.
1: Increíble, 5 años después regresa a este super escenario nuestro iHeartRadio Music Festival 2026. De verdad que yo te dije, Edson, es una noche de leyendas. Literalmente, Weezer. Yo espero que ya los siguientes sí sean mis Google Dolls.
0: Vamos a ver.
1: Vamos
0: por
1: a
0: unos
1: ver.
0: Tacos, ¿ok?
1: Sí, vamos a ver, vamos a ver.
0: ¿Sabes quién siento quién va a ser? Cardi B.
1: Ay, vamos a ver. Matcher, estamos conectando por toda la cadena Match. Gracias, Puerto Vallarta, Puebla, Guadalajara, Morelia, León, Querétaro, Ciudad de México, Culiacán. Y a ti que estás escuchándonos a través de tu bocina inteligente desde nuestra aplicación oficial y gratuita iHeartRadio, gracias por dejarnos acompañarte en esta noche de viernes en Match. Qué mejor que arrancar el fin de semana así, Edson.
0: Y sobre todo los que nos están escuchando en sus bocinas inteligentes, los que están en las escuderías trabajando, los que ya van rumbo a la fiesta y los que están conectados en nuestras redes sociales en @matchradio, chico, en Instagram, porque chécate por acá, Ingrid dijo, yo los estoy escuchando y estoy disfrutando del iHeartRadio Music Festival, luz apagada en mi cuarto a todo volumen, acabamos de escuchar a Weezer, híjole, y todos los artistas que están, porque además hay que resaltar algo, Pris, en la T-Mobile Arena ya está el ARMY presente y
1: así
0: lo
1: es.
0: Que nos estaba llamando la atención son los Lightsticks que están acompañados, estaba Weezer y estaban los Lightsticks a todo lo que da.
1: Así es, Matt, este Lightstick es justamente un ícono en el mundo del K-pop, donde cuando comienza a tocar sus idols favoritos, sus bandas de K-pop, todos se encienden del mismo color, y eso va a pasar el día de hoy cuando BTS llega al escenario de nuestro iHeartRadio Music Festival 2026, después de 6 años.
0: Imagínate,
1: espectacular.
0: Eso. Además, que bueno, la última vez que se presentaron fue de manera virtual también, o sea, ellos han vivido nuestro iHeartRadio Music Festival de muchas maneras, y yo siento que esta noche va a ser muy especial para todo el ARMY, porque siempre conectamos con la música de BTS y con todo el fandom.
1: Y queremos que tú, Macho, que nos estás escuchando, nos cuentes cómo estás viviendo este iHeartRadio Music Festival desde el trabajo, desde tu casa, en tu camino, algún lugar. Cuéntanos todo en nuestras redes sociales, @matchradiohq, que nosotros continuamos con esta edición 2026 de nuestro iHeartRadio Music Festival 2026. ¿Por dónde?
0: Por toda la cadena Match.
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1: 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Viernes en Match, ya escuchamos la presentación de Windsor, que además, híjole, en tres ocasiones se han presentado en nuestro iHeartRadio Music Festival y en este año lo hicieron con todo. Por acá te saluda Edson Aguirre, Pristo Mazzini. Bueno, yo te veo a ti colorida, o sea, de fiesta.
2: Sí, es que realmente siento que vivir un iHeartRadio Music Festival en un viernes en Match, en un fin de semana, es algo que te llena de energía. Y sobre todo, gracias a ti, Macho, que estás conectado, que ya nos dijiste que estás súper, súper listo para seguir escuchando a los artistas que están por llegar al escenario de la T-Mobile Arena en Las Vegas, Nevada. Todavía nos falta Sarah Larson, Goo Goo Dolls, Cardi B, BTS y a lo mejor sorpresas, ¿verdad?
1: Así que saludamos a toda la cadena Match que se mantienen bien conectados, así que muchísimas gracias en Puerto Vallarta, en Puebla, Guadalajara, Morelia, León, Querétaro, Ciudad de México y Culiacán.
2: Y a ti, Macho, que estás conectando a través de nuestra aplicación oficial y gratuita iHeartRadio. Recuerda que la puedes descargar en radiodigital.mx, también en tu tienda de aplicaciones, y me encanta porque también iHeartRadio llega a las pantallas inteligentes, así que también nos pueden estar escuchando desde su televisión, en la bocina inteligente. Nada más le tienen que decir: Alexa, pon Match, el nombre de tu ciudad, en iHeartRadio, y comienzas a disfrutar de nuestro iHeartRadio Music Festival.
1: Por ahí dicen que lo que pasa en Las Vegas se queda en Las Vegas, pero en esta noche no. Lo que pasa en Las Vegas lo compartimos por toda la cadena Match. ¿Quién crees que se vaya a presentar? Hace un momento, pues ya, yo ya le atiné a Wizard.
2: Sí, yo no la atiné y dije que Goo Goo Dolls, entonces yo esperaría que ahora sí la atiné.
1: ¿Sí?
2: Porque tú dijiste Cardi B. Siento que como está sucediendo esta noche, el orden, vienen las leyendas, y yo diría que Goo Goo Dolls. Y una leyenda, nuestro hermano de Los Ángeles, de Kiss FM, Ryan Seacrest, ya está en el escenario y está a punto de revelar quién será el próximo artista Match que escucharemos esta noche.
1: Oye, la T-Mobile Arena llena de energía, además, híjole, toda esa fiestota que se está viviendo, la estamos disfrutando por toda la cadena Match. Es viernes en Match y se sabe.
2: Así es, Macho. Y recuerda que te traemos también detalles en nuestras redes sociales, @MatchRadioHQ. Y estamos escuchando a Ryan Seacrest ya en este momento en el escenario.
3: These dancers picked to win Dancing with the Stars, Jenna and Val. Everybody says it.
2: ¿Cómo se escucha la T-Mobile Arena todos gritando?
4: Listen, it is not all about winning, you know. This is about the art and the love of dance and the process.
5: Wait. No, it's also about the winning, Jess. I'm trying to get my fourth trophy here.
3: I'm going to let you two work that out. Now, great songs stand the test of time, and this next band wrote one of the greatest ever, written 30 years ago. It's made a resurgence, and is now one of the most played songs in iHeartRadio history.
2: Viene al escenario del iHeartRadio Music Festival
3: on the
2: iHeartRadio
3: Music Festival stage. Goo Goo Dolls!
2: En el escenario del iHeartRadio Music Festival 2026, Goo Goo Dolls, por toda la cadena Match.

0: estamos en el escenario de nuestro iHeartRadio Music Festival 2026, la primera canción, y seguimos.
1: Por primera vez en este escenario tan importante para la banda y por toda la cadena Match, nuestro iHeartRadio Music Festival 2026.

Festival 2026, los Goo Goo Dolls, con esta canción del 98 de Dizzy Up the Girls, se llama Black Balloon, y continúan por toda la cadena Match.

0: Los Big Dolls presentes en nuestro iHeartRadio Music Festival 2026 por toda la cadena Match. Escuchamos Ocean, su lanzamiento más reciente en el 2026.
1: This next song was the first hit that our band had, and yeah, I know.
2: Esta siguiente canción es el primer hit que tuvimos.
1: This tune is called Name.
2: Name sonando en el iHeartRadio Music Festival 2026 por toda la cadena Match.

0: es Google Dolls en nuestro iPhone Reggae Music Festival 2026. Los escuchamos con Name por toda la cadena Match.
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todos en el escenario de nuestro Ali Radio Music Festival 2026 por toda la cadena Match. Iris, qué gran rola que escuchas.

0: Country Music Festival 2026, los Good Dolls, en exclusiva por toda la cadena Match. ¡Qué rolón, pues!
1: ¡Qué gran himno! No pasa de moda, siempre lo queremos escuchar. Tú lo escuchas a través de toda la cadena Match. Y te seguimos acompañando en esta noche número uno de nuestro iHeartRadio Music Festival 2026. Gracias por seguir conectando con nosotros por toda la cadena Match desde Puerto Vallarta, Puebla, Guadalajara, Morelia, León, Querétaro, Ciudad de México, Culiacán. Y también, si estás escuchándonos a través de tu bocina inteligente, desde tu televisión inteligente, en el auto porque vas de regreso o vas camino a alguna reunión, te acompañamos.
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2: De carrera para ellos, y lo pudimos vibrar con la música, es una 100%. Noche muy especial.
3: Sí, y aparte el impacto que tiene esta presentación, porque como bien decíamos, hay personas que seguramente, pues sí, los conocen desde ya mucho tiempo, y cuando vieron que iban a estar en nuestro iHeartRadio Music Festival, dijeron, tenemos que estar ahí.
2: Claro.
3: Pero también nuevas generaciones, porque Ari se hizo viral justamente en TikTok con un trend para recordar todo de los 90 y demás. Entonces, se unen las generaciones, se unen los corazones, y esta canción, pues que tiene muchísima historia, ¿no? Desde esta película con Nicolas Cage, The City of Angels. Ajá. Que pues el vocalista de Goo Goo Dolls justamente dijo, yo no sabía ni qué hacer, pero a mí me pusieron la película y yo, acabando la película, me fui, la escribí y ve nada más lo que logró.
2: El soundtrack de Un Ángel Enamorado, aquí en México lo conocimos así, la película, y que, híjole, me gusta muchísimo lo que acabas de decir, porque vemos ahí entre el público al ARMY de BTS, fans de Sarah Larson, pero también los fans de Goo Goo Dolls, de Weezer, y yo creo que esta noche y esta gran mezcla, el día número uno de nuestro iHeartRadio Music Festival 2026, es noche de leyendas. Y además, híjole, desde Las Vegas, Nevada, un viernes en Match, donde sabemos, wow, que afuera de la T-Mobile Arena hay fiesta también, ¿eh?
3: Sí, porque como les platicábamos en nuestro Soundcheck Match antes de arrancar este iHeartRadio Music Festival, existe también un escenario al aire libre y sí, también diferentes activaciones donde los fans de nuestros diferentes artistas Match, Sarah Larson, Cardi B, BTS, pueden vivir una experiencia inmersiva, se pueden literalmente meter al universo de, por ejemplo, Sarah Larson con Midnight Sun, espectacular.
2: Oye, ¿qué me dices de esta experiencia inmersiva de BTS? Que es este House of Music, y bueno, el ARMY puede entrar a esta área y, haciendo un recorrido, pues este House of Music está inspirado en una canción que además le da la temática. O sea, yo estaba viendo las imágenes y hay una alberca donde tú puedes nadar. Hay muchos accesorios de alberca y playa. Hasta ahí lo voy a dejar.
3: Tenemos que decir la canción, la, ¿ya?, canción, sí, de este álbum que tan, pues el álbum tan esperado con el regreso de BTS, el ARMY Rank, que te voy a decir algo, Edson. Siento que es un álbum muy importante para ellos porque vienen de una etapa donde estuvieron en su servicio militar y donde todos estuvieron colaborando, y es el primer álbum que hacen ellos.
2: No, y además que marca este regreso, y Swim es una canción muy importante para la banda, y precisamente Swim es la canción que inspira esta experiencia inmersiva que está a las afueras de la T-Mobile Arena en este momento en Las Vegas, que bueno, me está llegando el informe que hay muchísima gente. O sea, sí es la experiencia que más fandom está pues jalando, y cómo no, y como les decíamos, está inspirada en Swim, y entonces cuando tú entras a este espacio, vas a poder encontrar una alberca, vas a poder ver a los BTS en diferentes pantallas, pero como si estuvieran contigo ahí acompañándote, ¿eh?
3: No, imagínate tú ser ARMY y poder ver a BTS en este iHeartRadio Music Festival 2026, regresando después de 6 años, y ya tenemos por acá alguna información de nuestro productor que nos dice que pues viene un artista. Vamos a hacer un recap de quiénes son quienes aún no pisan el escenario de nuestro iHeartRadio Music Festival, y vamos a ver si Edson es el que tiene la respuesta correcta. ¡Ay! O sea, a lo mejor pues me acerco un poquito más yo. A ver,
2: ¿a
3: quiénes vimos?
2: Ya vimos a Kenny Chesney.
3: Así es.
2: Representando la música country en los Estados Unidos. Ya escuchamos a Weezer. Ya se despidió los Goo Goo Dolls. Y bueno, falta BTS, Cardi B, falta Sarah Larson y ya.
3: Y entonces yo diría que la siguiente podría ser quien tú decías, Cardi B. Siento que vamos en esta jerarquía de leyendas, por así decirlo, y pues yo sí dejaría a Sarah Larson y a BTS para cerrar este día número uno. ¿Tú?
2: Pues mira, me hace todo el sentido. Cardi B, que es una gran cantante y una representante del hip hop, que además llegó al número uno, que pues sí ha sido reconocida por los premios Grammy. Es la primera vez que también se presenta en nuestro iHeartRadio Music Festival, y es lo que comentábamos ahorita. O sea, esta noche marca el regreso de muchos artistas, es la primera vez para otros, y es un escenario muy importante a nivel mundial, y qué chido que a través de toda la cadena Match, en exclusiva para México, llevemos esta fiestota, porque lo que pasa en Las Vegas lo compartimos por toda la cadena Match.
3: Completamente, Edson, y seguramente para ti también puede que sea tu primer iHeartRadio Music Festival. Bienvenida, bienvenido, si te vas conectando, estamos disfrutando de nuestro festival más esperado del año, sí, donde se reúnen las estrellas más grandes, nuestros artistas Match, donde esas canciones que son tus favoritas, que escuchas día con día por toda la cadena Match, las escuchas en vivo y además algunos con invitados. Por ejemplo, también Wizard tuvo una invitada. Entonces, todavía nos queda un gran tiempo para saber si hay algún invitado más en la casa del iHeartRadio Music Festival.
2: Imagínate que sí sea Cardi B nuestra siguiente artista Match que se presente con algún invitado, sí, sorpresa, porque ella tiene colaboraciones importantes con la, sí, música urbana. También los latinos están muy cerquita de Cardi B. Y a mí me encanta porque es una actitud y una vibra muy divertida la de ella. O sea, te platicaba el otro día que se volvió mega viral un video de ella donde hace un recorrido entre el público, estaba dando un concierto y entonces se topa un fan y le dice: oye, te he visto en todos mis conciertos, ya mira, o sea, ese dinerito que estás gastando en los conciertos, ya ahórralo, ya es el mismo show. O sea, imagínate que tu artista favorito te diga eso.
3: Yo siento que mejor Cardi B le hubiera dicho: oye, ¿sabes qué? Si vas a venir a otro concierto, ya yo te invito.
2: Ándale.
3: Ahórralo, ya yo te invito. Pero justamente dijiste algo que a mí me emocionó muchísimo, Matcher, te lo tengo que decir, y son las colaboraciones. Cardi B en el 2025 saca un álbum espectacular que se llama Little Beans Drama. Y tiene colaboraciones con grandes artistas Match, como Bruno Mars, como Megan Thee Stallion, Selena Gomez, Janet Jackson, Lisa, Tyla.
2: O sea, Cardi está con todo. O sea, desde Bad Bunny, J Balvin también han estado presentes en su música. Y yo siento que Cardi B va a buscar este spot y este escenario para regalarnos un momento viral.
3: Y sabes que también Cardi B no solamente tiene colaboraciones increíbles y canciones espectaculares, sino siempre sus shows son de una calidad espectacular. Sí. Así que yo sí espero, mira, un outfit increíble. Y bueno, un escenario también padrísimo. Eso es lo que yo esperaría de Cardi B. ¿Tú, Edson?
2: Híjole, yo quiero que nos dará un momento viral, actitud, nos va a dar pelazo y coreografía y todo. Si tú quieres acompañar toda esta transmisión que llevamos en exclusiva por toda la cadena Match, te invito para que nos sigas en Instagram en @matchradiohq, porque estamos llevando cada momento especial de nuestro iHeartRadio Music Festival 2026 desde el Backstage Match, cómo van llegando los artistas, cómo se van saludando entre ellos, porque es lo maravilloso de nuestro festival, que en el Backstage Match pasa de todo y ahí el chismecito completo en nuestro Instagram.
3: Así es, si tú quieres ver cómo van vestidos justamente este look del iHeartRadio Music Festival, pues conéctate en nuestras redes sociales y nosotros en este momento nos conectamos a la T-Mobile Arena en Las Vegas, Nevada, para continuar nuestro iHeartRadio Music Festival. Ryan Seacrest ya en el escenario.
2: Mi mejor amigo.
3: Nuestro colega de Kiss FM.
4: For this introduction, we had to bring the reinforcements, all of y'all.
3: Van a presentar a alguien muy especial.
5: Defining force.
4: Yeah.
5: A superstar.
4: Yeah.
5: Diamond hit maker and my wife's favorite.
6: That's right, with iconic fashion and fearless creativity.
2: Icónica, creativa.
6: The most unpredictable powerhouse.
3: Little Miss Drama, Cardi B en el escenario de nuestro iHeartRadio Music Festival 2026 por toda la cadena Match.

0: en el escenario de nuestro iHeartRadio Music Festival 2026.
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0: VIP en el escenario de nuestro iHeartRadio Music Festival 2026 con un gran mix latino.
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Escuchas nuestro Evergreen Music Festival 2026 por toda la cadena Match. Cardi B en el escenario, espectacular. Tiene un gran outfit, brilloso y dándolo todo. Escuchémosla por toda la cadena Match.

0: Vaya presentación de Cardi B en nuestro iHeartRadio Music Festival 2026 en exclusiva por toda la cadena Match.
1: Hoy acompañándote Edson Aguirre y Pristo Mancini, y qué gran espectáculo. Tuvimos música latina en el escenario, todas las banderas latinas de Estados Unidos. Increíble. Y sobre todo, grandes éxitos que tienen colaboración con nuestros artistas Match.
0: Oye, y lo platicábamos previo, Cardi B obvio tenía que salir con un mega outfit que era como un body. Pues sí, muy sabroso, muy de cebra. Salieron 7 hombres bailarines, había 6 bailarinas, 6 chicas. Entonces todo el escenario estaba lleno de energía con las coreografías y sobre todo la actitud de Cardi B, que la vibra y la energía no miente, y ella llegó a apoderarse del escenario.
1: Sí, canciones espectaculares como Taki Taki en colaboración con Selena Gomez, Bodega Daddy, I Like It Like That, Please Be Mine, también con Bruno Mars. Bueno, la verdad es que siento que vamos subiendo de nivel con cada presentación, así que Macho, tú no te despegues porque continuamos disfrutando de nuestro iHeartRadio Music Festival 2026 por toda la cadena Match. Saludos a Puerto Vallarta, Puebla, Guadalajara.
0: A todos los que están conectados en Morelia, León, Querétaro, Ciudad de México, Culiacán, los que nos escuchan en las bocinas inteligentes, tú que vas en una escudería, tú que te encuentras en el tráfico de la ciudad, o tú que estás viviendo este viernes en Match, conectado, conectada en nuestra aplicación oficial y gratuita iHeartRadio.
1: Así que Matchers, seguimos con más porque todavía tenemos a Sarah Larson y a BTS próximamente en el escenario de nuestro iHeartRadio Music Festival 2026 por toda la cadena Match.
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2: Esta energía y también dándonos el toque y el sabor latino.
3: Así es, y también grandes leyendas, como bien dijiste, como Wizard, los Goo Goo Dolls, también representando al country, Kenny Chesney. Y todavía nos faltan leyendas que están escribiendo su historia, literalmente, como Sarah Larson, como BTS, que regresa después de 6 años a nuestro iHeartRadio Music Festival. Y si tú quieres ver a estas leyendas, a estos artistas Match, síguenos en nuestro Instagram, @MatchRadioHQ, porque te estamos compartiendo este backstage match de cómo están llegando. Claro. ¿Qué te pareció Sarah Larson llegando? Muy, pues, muy colorida ella, obviamente.
2: Sí, porque Sarah Larson es esta artista Match que saluda a todo el mundo al lugar donde llega. Y además, con esta vibra que llega a Las Vegas, ella es sueca. Entonces, mucho se ha hablado de cómo en este verano 2026, Sarah Larson regresa a la escena, regresa a la viralidad. Y me encanta haberla visto en diferentes escenarios alrededor del mundo y el público dándonos momentos muy virales, porque pues hay uno donde estaba interpretando Whitney Houston.
3: Es verdad.
2: Y entonces en las cargadas el público pues empieza a ser como parte de la coreografía del video y ella no se lo esperaba. Entonces tanta fue su sorpresa que ya no pudo seguir cantando porque se moría de risa ver a todo el público intentar esa cargada que es como una sirena, ¿no?
3: Sí, como sirena, delfín, más o menos por ahí.
2: Nosotros también intentamos, chequen en Instagram, @MatchRadioHQ, pero ese machine no me puedo cargar tanto tiempo.
3: No, pero lo intentamos y nos salió espectacular. Y ¿sabes qué también, Edson? La conexión que tiene Sarah Larson con nosotros, con Match FM y también con iHeartRadio, porque estuvo presentándonos este super álbum Midnight Sun Girls, claro, Trip, que tuvo diferentes colaboraciones con artistas como Shakira, como Tyla, como Pink Panthers, y siento que ahí fue donde conocimos también a esta Sarah Larson y pudimos ver esta esencia, ¿no? Que ella saluda a todos, que quiere tener esta colaboración y esta buena vibra.
2: Y que además es una chica que le gusta tener noche de chicas y viaje, sí, de chicas. Y solo una girl que dice, ¿sabes qué? Yo sé que cuando me voy de viaje con mis amigas, tenemos ya un playlist donde vamos seleccionando canciones y dice, siempre para un viaje, sí o sí, las canciones viejitas son las que van a funcionar para acompañar esos momentos con las amigas.
3: Oye, y ahorita que estás diciendo esto de las canciones viejitas, siento que ese ha sido el camino de este iHeartRadio Music Festival, ¿no? ¿Sí? O sea, como un road trip donde hemos ido desde los 90 hasta ahorita. Imagínate cómo está Sarah Larson preparándose, BTS, que también ya nos dijo producción que está ahí en el backstage match.
2: No, es que además el ARMY está presente en la Tina Ballerina. Están viviendo también experiencias inmersivas afuera de Latino Baile y me encanta que, bueno, todo lo puedes seguir en nuestro Instagram, @MatchRadioHQ. Checa, porque te estamos llevando en exclusiva el Backstage Match y por ahí puedes ver a tus artistas favoritos llegar, saludarse, prepararse. Me encanta que, por ejemplo, está en todo el ARMY presente con los Lightstick y cuando estaba Goo Goo Dolls arriba del escenario, prendían también los Lightstick para acompañar la música y decían, órale, ¿qué es esto, no?
3: Sí, literalmente, en este momento nos acaba de hablar Ana, nuestra productora digital, ya nos dijo que tuvo una conexión con el Backstage Match en la T-Mobile Arena y ya puedes ver en nuestro Instagram, @MatchRadioHQ, cómo llegó BTS al Backstage Match. Literalmente por ahí vas a poder ver a RM, Jin, Suga, J-Hope, Jimin, V y Jungkook llegando a la T-Mobile Arena.
2: Y además que afuera de la T-Mobile se está viviendo el House of Music, que es un espacio donde los artistas hacen una experiencia inmersiva y BTS pues nos da la oportunidad de ahora sí sumergirnos, porque Swim, la canción que marca el regreso de BTS al escenario de Larry Dank, pues inspira este espacio donde es como una alberca. Tú vas a entrar ahí, bueno, de hecho están formado todo el ARMY, que es el lugar que es más está pues siendo así abarrotado por todos los fans. Entonces tú entras y mira, te van a recibir los BTS y vas a poder echarte un clavado en una alberca y todo como si estuvieras en swim, ¿eh?
3: Así es, y ya estamos listos para continuar con nuestro iHeartRadio Music Festival 2026 desde la T-Mobile Arena. Vayan secrets, ya, en el escenario.
4: Let's talk about some serious work going on. Vegas, hey, we got you, man. September is Pediatric Cancer Awareness Month. 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
3: nos estamos preparando para recibir al siguiente artista que pisará el escenario de nuestro iHeartRadio Music Festival.
2: Una vez, a
3: ¿quién
2: ver,
3: será?
2: A
3: ¿quién
2: ver,
3: será?
2: Por unos tacos, Prince Tomasini. Sara Larson o BTS.
3: Yo 100% cerraría con BTS, así que me voy a ir por Sara Larson.
2: Okay, sí, yo para llevarte la contraria a BTS.
3: Solamente para eso.
2: Ahorita va BTS y creo que esos momentos son para acompañarlos en familia, con los amigos. Si tú ya vas rumbo a la fiesta, si te subiste a una escudería y estás transportándote, te damos la bienvenida porque gran fiesta la que estamos viviendo por toda la cadena Match.
3: Así es, y 5 estrellas a ese conductor de escudería porque sabe escuchar lo mejor de lo mejor, una exclusiva que solamente Match FM te trae a ti en México, la única radio en México que te trae estas súper exclusivas.
2: Así que saludamos a todos los que están bien conectados en Puerto Vallarta, tú que estás en Puebla, que nos escuchas en Guadalajara, que te estás conectando en Morelia.
3: También en León, ¿qué tal? Que estás en Querétaro o estás como nosotros en la Ciudad de México también o en Culiacán. ¿Y qué tal si estás conectado en nuestra bocina, en tu bocina inteligente? Nuestra bocina también, ¿verdad? O también en las televisiones inteligentes que ya tienen iHeartRadio. Te saludamos, te acompañamos en esta noche de viernes en Match. Y gracias por conectar también en nuestras redes sociales, @MatchRadioHQ. Quiero mandar saludos, Edson, porque ya se están reportando. A Luis Alberto Saldívar también, Luis, a José Luis Camacho, también a Ariam, a Julio, a Gus Moreno. Y si tú ya estás viviendo el iHeartRadio Music Festival, conéctate, dinos, ¿cómo lo estás viviendo? ¿Es el primero que escuchas con nosotros o ya has vivido otras ediciones?
2: Oye, yo quiero mandar saludos también a Ceci, que anda en Puebla, bien conectada con toda la familia. También a José Ramón, mira, José Ramón nos está escuchando en Puerto Vallarta, calorcito, fiesta.
3: Muy ad hoc, por si ahorita Sara Larson sale.
2: Uy, sí.
3: Pues mira, quedaría muy bien estar en Puerto Vallarta.
2: ¿Qué canción de Sara Larson te gustaría escuchar? O sea, ahorita.
3: Mira, a mí Midnight Sun es la que traigo así on repeat, pero la verdad es que Lush Life es un clásico que siento que no puede faltar hoy.
2: Y esperemos, porque ya es tradición, cuando canta Lush Life, sube a un fan al escenario, sí, o sea, la coreografía. Entonces veremos si repite la fórmula algún fan ahí en la T-Mobile Arena en Las Vegas. También tiene la oportunidad, porque cuando Sara Larson visitó México, subió un fan mexicano, se volvió mega viral, porque sabía perfectamente la coreografía. Entonces, pues ya veremos qué sorpresas nos dará Sara Larson en nuestro iHeartRadio Music Festival 2026.
3: Así es, y en este momento estamos por descubrir quién llega al escenario de la T-Mobile Arena.
4: This incredible night going. Let's go.
3: Sigamos con esta increíble noche.
5: Music's reigning Bell Bottom Queen, also performing tomorrow night, Lady Wilson.
2: Vamos a escuchar quién nos presentan el siguiente artista Match.
3: Así es, porque recordemos que si llega a ser Sara Larson, como estábamos diciendo, es una extensión de su tour Midnight Sun que está llevando a cabo en diferentes ciudades.
6: If you are driving in your car and you turn on iHeartRadio, chances are you're going to hear one of this next artist's many hit songs. And y'all know I am always here for a strong woman who came to shine.
3: Es una mujer.
6: Get ready to live your lush life. Here is Zara.
2: Sara Larson en nuestro iHeartRadio Music Festival 2026.

0: Carlson, artista Match, presente en nuestro Icon Radio Music Festival 2026, una exclusiva que te llevamos por toda la cadena Match.
1: La escuchamos con Blue Moon de su más reciente álbum Midnight Sun. Ella nos dijo en una exclusiva Icon Radio Album Preview que es su canción favorita, así que vamos a esperar, todavía vienen muchos más éxitos de Sara Larson, así que mantente pendiente porque sigues escuchando nuestro Icon Radio Music Festival 2026 por toda la cadena Match.
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0: Sara Larsson, un artista match. En nuestro iHeartRadio Music Festival 2026.
1: Y sabemos que estaban esperando esta canción. Así que, ¿quién quiere cantar conmigo? Dice Sara Larsson, a punto de cantar Lush Life.

0: Los Traigos Radio Music Festival 2026. ¡Qué gran canción! Lush Life.
1: Se dijo, iba a subir un fan y lo subió con este reto que es bailar la coreografía de Lush Life, mega viral en TikTok.
0: Y continúa brillando en el escenario.

0: espectacular. Estábamos esperando a Sara Larson.
1: We got one more song. I see you.
0: Tengo una canción más.
1: Sing this next one with me.
0: Canten esta canción
1: conmigo. I think you know this one too.

0: iHeartRadio Music Festival 2026. ¿Quién en el escenario se acaba de despedir, Edson?
1: Sara Larson, artista Match, en exclusiva por toda la cadena Match.
2: Thank you so much.
1: Fíjense que hay brillitos en toda la energía que dio Sara Larson. Subió a un fan al escenario, cierra con Symphony, que bueno, al lado de Clean Bandit, lograron llegar al número uno de Billboard. ¿Qué tal Sara Larson? Me encanta, ¿eh?
0: Espectacular, un show donde siempre incluye a sus fans, donde estábamos esperando este momento sorpresa que ella siempre tiene en este tour Midnight Sun, y lo hizo posible, lo hizo realidad. Imagínate, Edson, tú ser un fan, ver a Sara Larson y esperar que seas tú, esperar ese momento.
1: Wow.
0: ¡Ay, le vamos a la virginidad!
1: Y es que Sara Larson es esta energía que invade el escenario, y que bueno, ahora sí, ya entramos prácticamente al final de nuestro iHeartRadio Music Festival 2026. Gracias a ti por conectarte por toda la cadena Match. Te saludamos, tú que te encuentras en Puerto Vallarta, en Puebla, que nos escuchas en Guadalajara,
0: también en Morelia, en León, en Querétaro, acá con nosotros en la Ciudad de México y también en Culiacán. Pero ¿qué tal todas las personas, tú que estás conectando en nuestra aplicación de iHeartRadio? ¿Dónde estás? Platícanoslo a través del Talkback. Recuerda que lo encuentras buscando Match en tu ciudad, y al lado del botón de play está nuestro Talkback. Por ahí dinos cómo estás viviendo este iHeartRadio Music Festival 2026. Viene la recta final y sí, era de esperarse, cerraremos con BTS.
1: Ándale, nada más y nada menos que BTS, que obvio puedes seguir todos los detalles desde el Backstage Match gracias a K-Pop México Radio, que recuerda, somos la primera estación de K-Pop en México en exclusiva por iHeartRadio. Así que si nos encuentras en Instagram, arroba K-Pop México Radio, donde ya podemos ver en exclusiva cómo BTS llega al Backstage Match con esta energía, listo, después de prácticamente 6 años que no se habían presentado en un iHeartRadio Music Festival.
0: Así es, y siento que traen una energía espectacular, porque además, pues Las Vegas es una ciudad que de por sí ya tiene una energía nata. Ahora imagínate todo el ARMY llegando a la T-Mobile Arena para ver a BTS. Y tú, Matcher, puedes escucharlo en exclusiva en la única radio en México que te trae un festival con estrellas espectaculares, artistas Match, que solamente vas a poder disfrutar en vivo aquí por toda la cadena Match.
1: Y ya la T-Mobile Arena ya se está preparando para recibir a BTS en el escenario. Me encanta que el ARMY se encuentra ya listo con los light sticks, y por supuesto hay una fila interminable en la experiencia inmersiva a las afueras de la T-Mobile Arena, que es este House of Music que BTS brinda este espacio y una experiencia gracias a Swim de, pues, el Arirang, que marca el regreso de la banda a los escenarios.
0: Así es, y si tú que nos estás escuchando desde tu bocina inteligente, en tu televisión inteligente también, si tú tienes un lightstick, en este momento te invito a que vayas por él, lo pongas en tus manos, te tomes una foto y la subas a Instagram y nos etiquetes como arroba Match Radio HQ y arroba K-Pop México Radio, porque queremos que se vea que el ARMY está presente en este iHeartRadio Music Festival 2026.
1: Oye, que yo los quiero saludar, ¿eh? Así que saludamos a Elsa, a Eddie, a Lili, anda por acá, Sael, Ofe, Mariel. Mil gracias, ARMY, bien conectados por toda la cadena Match, y además, pues ya a la espera de BTS, que sabemos que, híjole, van a regalarnos un momentazo en nuestro iHeartRadio Music Festival.
0: Así es, siento que vamos a hacer un recorrido por todos los éxitos de BTS y obviamente con Arirang. Así que, Matcher, mantente conectado porque continuamos con la recta final de nuestro iHeartRadio Music Festival 2026 por toda la cadena Match.
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5: 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La presentación de esta bandota que después de 30 años por primera vez se presentan en nuestro iHeartRadio Music Festival.
6: Increíble, es una noche histórica, Matcher. Gracias por dejarnos acompañarte en este viernes en Match. Ya tenemos algunas imágenes de la T-Mobile Arena, te tengo que spoilear.
5: Luces apagadas ya.
6: Ya apagadas y los lightsticks prendidos para recibir a BTS en el escenario. Y Macho, ya sabes, si tú tienes tu lightstick o conoces a alguien que dices no se puede perder a BTS por toda la cadena Match en vivo, dile que en este momento prenda su radio o se vaya a su bocina inteligente y le diga Alexa, pon Match en iHeartRadio. O qué tal, prenda su televisión y si es inteligente también ponga iHeartRadio y disfrute de esta presentación, la última de la primera noche de nuestro iHeartRadio Music Festival a cargo de BTS.
7: What an incredible night of live music. These are the moments that happen only here at the iHeartRadio Music Festival in Las Vegas. Watching live on Hulu, around the world on Disney Plus.
6: Este es uno de los momentos que solamente puedes vivir a través de iHeartRadio y por toda la cadena Match.
7: We're back with more unforgettable performances, but we're not quite done here yet tonight.
6: Estamos de regreso con más presentaciones y esto aún no termina.
7: We have a global sensation.
6: Para terminar en la noche número uno.
7: K-pop group to go to number one on the U.S. charts.
5: La sensación global y esta banda representando el K-pop.
7: Since then, they've set 28 Guinness World Records.
6: 28 récord Guinness tiene esta banda de K-pop.
7: They're in the middle of a sold-out worldwide stadium tour.
6: Y con un tour completamente agotado alrededor del mundo.
7: Exclusively here on the iHeartRadio Music Festival stage.
5: Con ustedes,
7: Las Vegas,
5: en nuestro iHeartRadio Music Festival 2026 por toda la cadena Match.
7: Give it up for BTS.
6: Recibamos a BTS en nuestro iHeartRadio Music Festival 2026 por toda la cadena Match.
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0: BTS en el escenario de nuestro iHeartRadio Music Festival 2026 con Swim de su Arirang Tour.
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0: BTS presente en nuestro iHeartRadio Music Festival 2026, una exclusiva por toda la cadena Match. Escuchemos tú. ¡Qué rolón!
1: ¡Qué rolón! Y este álbum que nos encanta, Arirang. Y estamos ahorita viendo nosotros cómo los integrantes de BTS comienzan a prepararse, porque tiene unas palabras para ti, Macho, que los estás escuchando por toda la cadena Match.
0: Escucha esto.
2: ¡Annyeonghaseyo! ¡We are BTS!
0: ¡Somos BTS!
2: Thank you so much, iHeart, for having us tonight. We're having such a great and novel time. Vegas always feels good thanks to you guys. Thank you so much.
1: Gracias, iHeart Radio y toda la cadena Match por invitarnos el día de hoy.
3: It is really, really special.
4: Yeah, sure, that's right. Vegas. You guys having a great time?
0: ¿Se le están pasando bien?
4: Yeah. Vegas is a hot night.
0: Es una noche intensa.
4: Should we make it hotter?
1: ¿La haremos más intensa?
5: Yeah. Okay, guys. Let's keep this energy going.
1: Sigamos con esta energía.
5: Hey.
1: BTS.
5: You know what they say? What happens in Vegas stays in Vegas, huh?
0: Lo que pasa en Las Vegas lo compartimos por toda la cadena Match.
1: Hey, continúa. Vegas. BTS.
5: Woo. Are you ready to get crazy?
1: ¿Están listos para enloquecer, Vegas? Okay, toda la cadena Match.
0: BTS presente en nuestro iHeartRadio Music Festival 2026 por toda la cadena Match.

0: BTS en el escenario de nuestro iHeartRadio Music Festival 2026. Gracias a toda la cadena Match. Y así se despiden en esta noche número uno en nuestro iHeartRadio Music Festival. ¡Qué noche, Edson!
1: ¿Sabes qué? Me encantó Pristo Vecini. Qué bueno, la Timo Bailarina con luces apagadas, los lightsticks prendidos, toda la energía de BTS en este gran cierre. Se nota estas ganas de regresar a nuestro iHeartRadio Music Festival. Así que muchísimas gracias a ti que te conectaste por toda la cadena Match. Te mandamos un saludo si tú te encuentras en Puerto Vallarta, en Puebla, en Guadalajara, en Morelia, en León, Querétaro, aquí en la Ciudad de México, en Culiacán.
0: O si nos escuchas a través de tu bocina inteligente, de tu televisión, o tal vez en alguna escudería, si vas, pues digamos, a la fiesta, alguna reunión, el día de hoy disfrutaste de nuestro iHeartRadio Music Festival y te gustó, primero que nada, gracias por estar conectando. Y número dos, espérate, porque mañana viene el cierre de nuestro iHeartRadio Music Festival 2026. Qué gran cierre el día de hoy con BTS.
1: Híjole, creo que podemos definir esta noche como una noche de leyendas, donde estuvo Kenny Chesney, que fue un gran representante de la música country, que abrió perfectamente esta noche espectacular para darle paso a Wizard, que me encanta que Wizard conecta perfectamente con cada una de las personas que están descubriendo su música y quienes también son parte de la generación de Wizard, ¿no?
0: Así es, y después le pasaron la estafeta a los Goo Goo Dolls, que nos encantó su presentación, muchísima energía, todos cantando desde las generaciones que los conocieron, desde que ellos estaban por ahí del 98, hasta las generaciones del día de hoy, que pues también son fans de BTS. Después tuvimos a Sara Larson, a Cardi B.
1: Oye, aparte, ¿qué tal el outfit de Cardi B? Que era un body que, híjole, era como muy de cebra. Y estuvo con 7 bailarines hombres, 7 bailarinas chicas. Y me encantó que hizo un recap de sus éxitos, pasó por ritmos latinos. Y si tú te preguntas, bueno, ¿cómo era el outfit de Cardi B? Lo puedes ver en nuestro Instagram, @matchradiohq. Ahí puedes checar todas las imágenes desde el backstage match que estuvimos presentes en la Timo Bailarina en Las Vegas, Nevada.
0: Así es. Y después vino Sara Larson con una presentación increíble donde todos sus fans esperaban ese momento donde subiera alguien a cantar y a bailar Lush Live. Y bueno, nos dio increíbles canciones. Desde Midnight Sun, pasó por Blue Moon también de su más reciente álbum. Y también obviamente Lush Live. Y cerró con Symphony, que era de esperarse. Y el gran cierre de la noche, el K-Pop presente en la Timo Bailarina con BTS, que nos regalaron increíbles canciones de este álbum Arirang, pero sobre todo también las fans se hicieron presentes porque estuvieron cantando el fan chant, que si tú que nos estás escuchando dices, ¿qué es eso, Pris? ¿Qué es eso, Edson? Bueno, es, digamos, una porra donde mencionan a todos los integrantes de BTS y es algo icónico. Así como los lightsticks, este fan chant también es icónico y hoy estuvo coreándose en nuestro iHeartRadio Music Festival 2026. Increíble.
1: Oye, y eso sí, si tú eres fan del K-Pop, la recomendación es que nos sigas en Instagram, en @KPopMéxicoRadio, porque somos la primera estación de K-Pop en México en exclusiva por nuestra aplicación oficial y gratuita iHeartRadio. Así que muchísimas gracias a todos por estar bien conectados, porque como lo anticipamos, híjole, tenemos una gran sorpresa. Así que muchísimas gracias a ti que te mantuviste pues bien conectado y además participando por una bocina inteligente Match. Acuérdate muy bien que la invitación era que respondieras correctamente la pregunta, que fue: a las afueras de la Timo Bailarina en Las Vegas, Nevada, había una experiencia inmersiva de varios artistas Match que se estaban presentando esta noche, y BTS tenía un espacio dedicado para el fandom donde podían ir a tomarse la fotografía, a pasarla muy bien, y este espacio inmersivo estaba inspirado en una canción.
0: Así es, y esta canción es de este álbum Arirang, y la canción es Swim, que justamente fue la canción con la que BTS abrió su presentación en nuestro iHeartRadio Music Festival 2026. Y Matcher, nosotros te dijimos que teníamos una sorpresa para ti, que estuviste conectado desde el Soundcheck Match y hasta este cierre del iHeartRadio Music Festival, y es que tú estabas participando a través de nuestra aplicación oficial y gratuita por nuestra bocina inteligente Match Edición iHeartRadio Music Festival 2026.
1: ¿Qué onda?
0: ¿Y qué crees?
1: ¿Quién?
0: Ya tenemos a nuestro ganador o ganadora que estuvo participando, que nos dijo correctamente esta canción de BTS, Swim. Y ella es nada más y nada menos que
1: Mayra Violeta Robles Herrera. ¡Ándale, Mayra! ¡Ya ganaste, Mayra! Muchas gracias por participar a todos los que se registraron en el talkback de nuestra aplicación oficial y gratuita iHeartRadio. Gracias a todos por participar porque recibimos muchísimos, muchísimos registros de todos los matchers que, híjole, en esta noche bien conectados con nuestro iHeartRadio Music Festival.
0: Así es, gracias a ti que estuviste participando a través del talkback de Match Puerto Vallarta, Puebla, Guadalajara, Morelia, León, Querétaro, Ciudad de México y Culiacán. Bien pendiente porque mañana es la noche número 2. El cierre de nuestro festival más esperado del año, nuestro iHeartRadio Music Festival 2026. Y obviamente vas a poder participar por una bocina inteligente.
1: ¿Hay más?
0: Match. ¡Hay más!
1: Oh.
0: ¡Hay más!
1: Oye, y además también mañana será una gran noche porque tendremos presentaciones de Benson Boone. Estará Muse en el escenario, Mayo Lazer, Ciara, Snoop Dogg. Híjole, habrá una gran, gran variedad de artistas Match que se van a presentar en la noche número 2 de nuestro iHeartRadio Music Festival 2026, así que gracias a todos por agarrar la fiesta con nosotros en este viernes en Match, por desvelarse y sobre todo los que están trabajando, los que se encuentran en las calles de los diferentes puntos en toda la cadena Match, todos los que están bien conectados en las bocinas inteligentes, muchísimas gracias. Por acá los acompañó Pristo Mazzini y Edson Aguirre.
0: Así es, y gracias a todos los que hicieron posible este iHeartRadio Music Festival 2026, a Rafa en los controles, Beto nuestro productor, a todo el equipo de ingeniería, Ana, nuestra productora digital, que estuvo súper pendiente en el Backstage Match para traernos todos los detalles, y también a todos nuestros colegas, nuestros compañeros que están por toda la cadena Match, a Jackson, Isaac, a Tania Rocha, también a Itzel, a Agustín, a Emilio, a Giselle, a Ingrid, a Edgar, a Ailén, a Servando Villa, a Abby, a Rox Trujillo, y Matcher, especialmente a ti.
1: Sí.
0: Que fuiste parte de esta noche en este viernes en Match.
1: Sí, sobre todo, híjole, porque somos una gran familia y la pasamos increíble y compartimos grandes exclusivas. Somos la única estación de radio en México que te lleva a nuestro iHeartRadio Music Festival 2026, que una gran fiesta donde celebra a tus artistas favoritos. Y bueno, hoy fue el día número 1. Mañana te esperamos con la noche número 2, donde la fiesta no para.
0: Así es, Matchers, seguimos conectando en nuestras redes sociales, @matchradiohq, @matchmxfm en TikTok. Bien pendiente porque mañana tenemos más sorpresas. Estaremos acompañándolos en el último día de nuestro iHeartRadio Music Festival. Yo soy Pristo Mazzini.
1: Mi nombre es Edson Aguirre. ¿De aquí a dónde? ¿A dónde nos vamos? Porque lo que pasa en Las Vegas, ¿qué? ¿Se queda en Las Vegas o por toda la cadena Match?
0: Por toda la cadena Match. Por toda la cadena Match. Match, ¿a dónde nos vas a invitar? Escríbenos también en redes sociales. Me encuentras como @pris_tom con TH.
1: A mí me encuentras como @EdsonAguirre. Matchers, los queremos muchísimo. Gran viernes en Match. Y por supuesto, sigue conectado a través de Match Más Pop.
0: ¡Conéctate!
1: ¡Yeah! ¡Vámonos! ¡Chao, chao!
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Match 90.3 más pop, conéctate con Black Eyed Peas. Esto se llama My Homes, una canción que pertenece al año 2005 de su álbum Monkey Business. Oigan, ¿ustedes vieron los premios Emmy que fueron la semana pasada? Bueno, pues, ¿qué creen? Para los que no lo vieron, Taylor Swift apareció en los Emmys y de una manera muy espectacular. Yo soy Caro Quesada, te acompaño hasta las 12 del mediodía. Resulta que apareció en un sketch pregrabado junto a su gran amiga Mariska Hargitay, quien conducía justo la ceremonia dentro de este universo de la ley y el orden. En el video interpreta Taylor Swift a una detective pues muy novata que ayuda a descifrar si ella misma asistiría o no a los premios. Y como era de esperarse, pues el segmento tuvo muchas pistas ocultas, muchas pistitas de sus álbumes anteriores, frases típicas que los Swifties ya encuentran cuando uno sabe, ¿no? Cosas de la música y cosas de Taylor Swift. Y la neta es que me gustó bastante, fue un gran sketch. ¿Qué les parece si escuchamos a Taylor Swift? Esto se llama Opalite. Es la canción al momento número 138 que ya suena en Match 90.3 más pop. Conéctate. 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

0: Escuchas Match 90.3 más Pop, conéctate con The Weeknd. Esto se llama Blinding Lights. Oigan, la próxima leyenda británica es mujer, porque ya lleva varios récords y entre ellos 50 semanas posicionando una de sus canciones. A las 8:22 te platico de quién se trata aquí en Match.
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Escuchas Match 90.3 Más Pop, conéctate con Britney Spears. Esta canción rompió el récord en Estados Unidos por haber subido del puesto 96 al número 1 en la primera semana. Marcó el récord también de mayores ventas digitales para una artista femenina en una sola semana en ese momento. Oigan, y el poder femenino está con todo, porque también nuestra siguiente artista Match es del Reino Unido y para mí es la próxima leyenda británica femenina. En lo masculino podríamos decir que Harry Styles, pero en lo femenino Olivia Dean se lo está llevando cañón. Tanto el sencillo de Men I Need como su álbum The Art of Loving llevan 50 semanas alrededor desde que se lanzó hasta este momento en las listas del Reino Unido. La neta es que Olivia Dean sabe cómo dominar la música, ¿no? Esto se llama So Easy to Fall in Love, canción que pertenece a este álbum que ya escuchas en Match 90.3 Más Pop, conéctate con la rola 140.

Match 90.3 más pop, conéctate con Teenage Dream. Esto es de Katy Perry. Oigan, ustedes se han preguntado, ¿qué canción sonaría cuando se enamora uno por primera vez en la vida? Pues justamente fue Teenage Dream. Así nació de esa pregunta. Se fueron a un viaje Katy Perry y varios pesados de la música, Dr. Luke, Benny Blanco, Max Martin, a California, ahí a una cabaña. Y justamente estaban platicando los primeros amores y dijeron, oigan, ¿cómo sería una canción del primer amor? Y salió Teenage Dream. Gran rola, ¿no? Oigan, y nuestro siguiente artista match tiene por ahí algo que muchos músicos desearían. ¿Saben qué es? Un premio Pulitzer. Yo soy Caro Quesada, te acompaño hasta las 12 del mediodía. Estos premios matchers, pues realmente son más importantes en la industria del periodismo o también del género literario, ¿no? Pero también tienen por ahí un apartado musical. Solo que nunca, matchers, nunca se había dado el premio a una persona que fuera del género del hip hop. Todos eran género de jazz, de clásico, y en 2018 Kendrick Lamar con su álbum Dumb ganó un premio Pulitzer. ¿Qué tal, eh? 10 de 10. Escuchémoslo junto a SZA. Esto se llama Lover. Es la canción número 144, sonando ya en Match 90.3 más pop. Conéctate.

0: Match 90.3 más pop, conéctate con Justin Bieber, Nicki Minaj. Esto se llama Beauty and a Beat. 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
2: ¿Qué onda, Matchers? ¿Ya están más despiertos? Espero que sí, ¿eh? O si no, pues no pasa nada. Es fin de semana y pasarla rico es lo que debemos de hacer, ¿no? El fin de semana. Donde sea que estés en este momento, si apenas despertando, yendo al gimnasio, yendo a correr, a hacer algunos pendientes, a desayunar, a trabajar, donde sea, gracias por dejarme acompañarte. Yo soy Caro Quesada, me quedo contigo hasta las 12 del mediodía. ¿Y qué creen? Traemos para ustedes muchas cosas para consentirlos. ¿Qué tal les caerían 1,000 pesotes? La neta, súper bien, ¿no? Bueno, en dos canciones les platico cómo pueden ganar su código match de 1,000 pesos. Así que quédate aquí en...

Flash 90.3 más Pop. Conéctate con Karol G y Bruno Mars. Esto se llama Steel. Una canción que Karol G tiene dentro de su nuevo álbum que salió este 2026, llamado No Me Arrepiento de Sentir Tanto. Y dijo Karol G que cuando esta canción la compuso, era en un momento en el que ella estaba sintiendo exactamente lo que la letra de esta rola decía, y que lo quiso hacer en inglés justo porque era como el feeling que venía sonando. Y bueno, esta colaboración con Bruno Mars, 10 de 10. 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Mientras tanto, nuestra siguiente artista, Match, tuvo una carta de presentación de su álbum Future Nostalgia en el año 2019 y la neta le fue súper bien. ¿Y cuál fue la carta de presentación? Don't Start Now, esta canción que ya vamos a escuchar aquí en Match 90.3 más Pop. Conéctate con Dua Lipa.

escuchas Match 90.3 Más Pop, conéctate con Clean Bandit y Sean Paul. Esta canción se llama Rockabye. Nació por ahí del año 2016 en verano, otoño, pero lo más chistoso es que esta canción se volvió el número uno en el Reino Unido en Navidad, Matchers. O sea que dejaron a Mariah Carey de lado y dijeron, vamos a poner a Clean Bandit. Pero bueno, la escuchaste por acá en Match. Oigan, antes de seguir con música, también quiero saludar a todos los Matchers que nos vienen escuchando el día de hoy y a todos los que van ya directamente a trabajar. Saludos a mi buen amigo David Estrella, que también anda acompañadísimo, muy bien acompañado, por Roy y su mami Juanita. Así que gracias a todos

Escuchas Match 90.3 más pop. Conéctate con Shakira. Shakira, esto se llama Hips on Light. Oigan, que sigue con su residencia por allá en Madrid. Terminará el próximo 11 de octubre de este 2026. Ya es la última parada de Las Mujeres Ya No Lloran Tour. Oigan, pero la neta me da mucha risa Shakira, que no para de funar a Piqué. En uno de los conciertos que ha tenido ahorita en Madrid, en una de las canciones hace una seña como lo que hace Gerard Piqué cuando pues mete un gol, que es como una V con los dedos. Así lo hizo ella. Pero bueno, me da mucha risa porque pues Shakira siendo Shakira. Oigan, nuestro siguiente DJ, antes de conquistar lo que es el Tomorrowland, estos grandes escenarios, híjole, duró por ahí muchos años picando piedra.

muy cañón para poder ser el artista que ahora es. Estamos hablando de Hugel. Yo soy Caro, te acompaño hasta las 12 del mediodía. Y es que, Matchers, desde los 12 años, imagínense, ¿ustedes qué hacían a los 12 años? Yo recuerdo que solo veía caricaturas y, pues no sé, hacía como cosas más de jugar, ¿no? Pero Hugel a los 12 años empezó a experimentar con la música, con un software que por ahí encontró y empezó a mezclar cosas y dijo, es que esto me fascina. Y de ahí no lo soltó. Ya lleva 21 años de carrera musical y esta canción es lo que lo consolidó en este 2026 como uno de los mejores DJs. Esto se llama Moving to the Sun, es la canción número 150 sonando ya en Match 90.3. Más pop, conéctate.

0: Sigues escuchando Match 90.3 más pop. Conéctate con Joe Carrillo, mejor conocido en la industria musical como Joe. Esto se llama End of the Kinet. Oiga, nuestro querido Tame Impala acaba de tener nuevo récord que incluso superó a BTS. A las 9 de la mañana con 20 minutos te platico los detalles aquí en Match.
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escuchas Match 90.3 más Pop, conéctate con los 21 Pilots. Esto se llama Right, del año 2015, de su álbum Blurry Face. Este 2026, Match for Tame Impala le acaba de quitar un récord a BTS. Soy Caro, contigo hasta las 12 del mediodía. Resulta que esta canción que tiene justamente en colaboración con Jennie de Blackpink ha establecido un nuevo récord en la lista de Billboard Hot 100 en Estados Unidos, al lograr pues la mayor trayectoria en el top 10 de una canción que involucra a un artista pop coreano. O sea, esta canción se mantuvo en el puesto número 6 por segunda semana consecutiva, y según la previa de la lista Billboard hace apenas una semana, esto permanecía pues dentro del top 10 durante 16 semanas. Con esto, Dracula superó el récord anterior de 15 semanas que había hecho pues un gran grupo de K-pop, que es BTS, con la canción Butter, que era la canción más longeva del top 10 de un grupo de K-pop o de un artista de K-pop. Y ahora Tame Impala y Jennie lo acaban de superar. Dracula sonando en Match 90.3, más pop, conéctate.

Pop, conéctate con Martin Solveig. Esta canción se llama Hello. Y lo curioso de esta rola, Mature, es que Martin Solveig tenía una producción ya casi hecha de un videoclip. Entonces él empezó pues a rodar el videoclip con el fondo musical de esta canción. Entonces lo primero que grabó es el video con la música. Ya hasta después que hizo todo el video le puso la letra. ¿Qué tal, eh? Oiga, nuestra siguiente artista, Match, una vez confesó que si no hubiera pegado tanto en la industria musical o en la música, se hubiera dedicado a otra cosa completamente diferente. Y yo no lo sabía, que también esa es otra de sus pasiones, que es la gastronomía. Estamos hablando de Sabrina Carpenter. Yo soy Caro Quesada, te sigo acompañando hasta las 12 del mediodía. Y dice que sí, le hubiera encantado tener, pues a lo mejor una pastelería o convertirse en chef profesional. Pero bueno, qué chido que sí le funcionó esto de la música. Vamos a escucharla con Please, Please, Please. En Match 90.3 Más Pop, conéctate con la Rola 160.

0: Escuchas Match 90.3 más pop. Conéctate con Lady Gaga y Bruno Mars. Eso se llama Die With A Smile. A las 9:36. Oigan, tengo accesos para que se vayan al concierto de Alejandro Sanz, que se presenta el próximo 3 de octubre en el Coliseo GNP Seguros Guadalajara. A las 9:47, los detalles de cómo participar por este pasaporte Match.
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2: ¿Qué onda? Buenos días, Matchers. ¿Cómo están, eh? Espero que todavía muy bien, que ya anden por ahí en el proceso del desayuno, del cafecito. Si vienen llegando de la fiesta, medio crudeando y así, pues no hay bronca, Matchers. Nosotros seguimos acompañándoles en este fin de semana, Match. Gracias a todos por estar aquí presentes y a todos aquellos que también forman parte de las escuderías que también andan dando muchas vueltas por la ciudad de Guadalajara. Saludos a Rodrigo, saludos a Alonso y Alberto, que ya nos andan acompañando. Gracias por estar por acá. Oigan, tengo accesos para que se vayan al concierto de Alejandro Sanz en dos canciones. Les cuento que tiene

Escuchas Match 90.3 más Pop, conéctate con DJ Goja y Jason Derulo. Esto se llama Mi Chico, que esta canción representa pues una constante exploración diferente de ritmos para Jason Derulo. Él quiso como que fusionar ciertos raíces rítmicas de sus lugares de origen, además de la música electrónica, y creo que le está haciendo perfecto, porque Jason Derulo lo que lo caracteriza es que le gusta experimentar con música. Y bueno, es lo más reciente que ha tenido ahorita. 9:47 a.m. Accesos para Alejandro Sanz. 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Mientras tanto, esta canción, que fue canción ganadora del Grammy de Canción del Año en este 2026, es Billie Eilish con Wildflower, que ya suena a las 9:48 en Match 90.3 más Pop. Conéctate.

90.3 Más Pop, conéctate con Maroon 5. Esto se llama Animals. Que Matures, esta canción en 2014 entró al top 5 de la lista Billboard, mientras que Maroon 5 ya tenía otra canción dentro del top 5. Fue de las pocas bandas que tuvo dos canciones simultáneas en el top 5 de la lista Billboard. La siguiente canción era Maps, justamente dentro de este mismo ranking. Oigan, Matures, esta siguiente canción, digamos que viene de un proyecto misterioso, porque nadie sabe, pues, de quién se trata. Hablamos de Chemo Sounds. No sabemos si hay una banda, si hay una persona, si hay un artista de carne y hueso detrás de esta canción. Lo que sí es que se ha vuelto súper viral a través de las redes sociales y se ha convertido en un fenómeno musical. Esto se llama Ride Slow. Es la canción al momento número 163, sonando en Match 90.3 Más Pop. Conéctate.

Match 90.3 más pop. Conéctate con esta canción del año 2016, Starboy y The Weeknd. Oigan, que por cierto, a veces las cosas no suceden como nosotros las planeamos. ¿Les ha pasado, Matchers? Justo me venía ese pensamiento hace unos días, porque yo tenía como que en manos mil cosas por hacer este fin de semana, y de pronto las cosas salen de manera distinta, ¿no? Cosas que no salen, pues, bajo nuestro control, que se salen justamente de nuestras manos. Pero ¿saben qué es lo que pensé en estos últimos días? Que está bien, oigan, que a veces las cosas pasan por alguna razón. Y esas razones a veces no las entendemos en este momento, pero tiempo después decimos, ah, ya entiendo por qué no salió como yo esperaba. ¿Por qué les platico esto, Matchers? Porque esta banda que viene a continuación, o que ya estamos escuchando, Timber City, es un trío de música, que algo así pasó justamente con su sello musical. Ellos eran, pues, más producción, ellos eran productores musicales de otros artistas, y durante una grabación ellos esperaban a un artista para grabar, porque pues ya lo tenían todo estipulado. Pero ¿qué creen? Ese artista nunca se presentó en el estudio. Entonces ellos dijeron, pues ahora ¿qué hacemos? Oigan, grabamos algo, hacemos algo, experimentamos con música, no podemos desperdiciar este tiempo. Y pues dijeron, bueno, pues va, hay que experimentar algo. ¿Y qué creen? En esa experimentación nació esta canción y así se volvió Temper City. Por eso, Matchers, cosas que no están en el control, ni nos preocupemos, porque no sabemos qué sorpresa nos traiga después. Los escuchamos en Match.

0: escuchas Match 90.3 Más Pop, conéctate con Sara Larson, Lush Live, que ayer se presentó en el iHeartRadio Music Festival. Toda la cobertura de lo que sucedió en el primer día lo tienen a través de nuestras redes sociales en Instagram, @matchradiohq. No se pierdan el día número 2 porque todavía hay mucho de qué poder platicar y además escuchar. A las 8 de la noche comienza el segundo día del iHeartRadio Music Festival en exclusiva a través de Match 90.3. Oigan, Olivia Rodrigo acaba de romper nuevo récord. A las 10:19 los platicamos aquí en Match.
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Escuchas Match 90.3 más pop, conéctate con Justin Bieber. Si en algún momento tienen ganas de dedicar una canción sutil, pero a esa persona que les hizo mucho daño y que los hizo vivir en una relación tóxica, dediquen esta canción Love Yourself de Justin Bieber. Fue coescrita por Ed Sheeran y Justin Bieber junto a Benny Blanco, y Ed Sheeran reveló que escribió esta canción basándose en experiencias personales de relaciones tóxicas, pero buscaba una canción que fuera justo así como dolorosa, pero que golpeara el ego de la otra persona sin caer en insultos groseros. O sea, por eso digo que si algún día quieren dedicar alguna canción así, pueden dedicar esta, que es bastante sutil. Oiga, nuestra siguiente artista match acaba de tener nuevo récord. Hablamos de Olivia Rodrigo. Resulta que su nuevo álbum, You're Simply Sad for a Girl So In Love, que lanzó este 2026, pasó una semana más en el número uno de la lista Top Alternative Albums, empatando a su anterior álbum llamado Guts. Además, también ocupa el primer lugar en la lista de Top Rock en Alternative Albums y sigue pues siendo un éxito entre los 10 primeros de estos 6 listados importantes de Billboard. Además de que ya tuvo un ascenso en el número 2 de la lista Billboard 200. La neta, Olivia Rodrigo se la sigue rifando con este álbum. Mi favorita, ya se las he dicho, es la de Once Run With Me y la de Less. Creo que son mis dos canciones favoritas de este álbum. Pero bueno, esta también es una de mis favoritas, se llama Stupid Song, que ya suena en Match 90.3 más pop. Conéctate con la canción 171.

90.3 más pop, conéctate con Ed Sheeran. Esto se llama Shape of You. ¿Se imaginan esta canción en la voz de Rihanna? Bueno, es que justamente Ed Sheeran compuso esta canción sin pensar que él la iba a cantar. O sea, la compuso pensando en otras personas, hasta en Little Mix, por ejemplo, esta banda británica. Y al final de cuentas como que dijo, no, ya, ya que le di el toque y todo, me la voy a quedar. Y la verdad es que se escucha bastante bien con Ed Sheeran, y creo que fue una decisión bastante atinada. Oiga, nuestra siguiente artista match acaba de estrenar nueva canción llamada New Trick. Hablamos de Rosé, integrante de Blackpink. Dice que se acaba de estrenar su nueva canción. Este es el inicio de su nueva era musical. Esta canción fue coescrita por Amy Allen y es un tema diferente. Habla de estas, ¿cómo digamos? Pues digamos que cuando uno está triste, quiere superar esas penas, pero dejando de lado como que los clichés de la vida romántica y del desamor, ¿no? Como que más feliz el asunto. Ella quiso alejarse como de todas estas cosas cursis o de amor tradicional que hablaba justamente en su álbum anterior, Rosé. Entonces quiso hacer algo divertido, optimista y completamente diferente. Entonces justamente lanzó esta canción llamada New Trick. Yo ya la escuché, está bastante divertida. Me gustó muchísimo la letra. Y no sé si ustedes ya la escucharon. Si sí, pues platíquenme qué es lo que opinan. Y si no, escúchenla y me dicen lo que opinan a través de las redes sociales. Mientras tanto, los dejo junto a Bruno Mars y Rosé. Esto se llama Appetite en Match 90.3 más Pop. Conéctate.

0: Match 90.3 más pop, conéctate con Taylor Swift. Esto se llama The Fate of Ophelia. Oigan, Miley Cyrus habló recientemente de lo que es para ella el hacer giras, pues, alrededor del mundo, lo pesado que es. Y por ahí dejó algo entreabierto, que chance podría haber una, pues no sé si gira, pero sí una serie de conciertos. Les voy a platicar al respecto a las 10:49. Mientras tanto, quédense por acá en Match 90.3. Más pop, conéctate.
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2: ¿Qué onda, Matchers? Bienvenidos a Match 90.3 Más Pop. Conéctate. Soy Caro Quesada. Te sigo acompañando como todos los sábados desde las 8 de la mañana hasta las 12 del mediodía. ¿Cómo están ustedes, Matchers? ¿Ya salieron del gimnasio? ¿Ya salieron de sus actividades? ¿Andan todavía en la chamba? Quiero saber de ustedes, así que háganse presentes a través de nuestras redes sociales, arroba matchradiohq, arroba soy Caro Quesada. Y mientras tanto, en dos canciones vamos a platicar acerca de Miley Cyrus, de que dejó una puerta ahí entreabierta de que podría haber próximos conciertos, pero de una manera diferente. En dos canciones te cuento más detalles aquí en Match 90.3 Más Pop. Conéctate.

96.3 Más Pop, conéctate con Dua Lipa, Trainee Season, la canción que está volviéndose viral a través de las redes sociales, gracias a que Dua Lipa encontró el amor manifestándolo justo con esta canción. Oigan, Matchers, Miley Cyrus recientemente dio una entrevista en un podcast y también en una estación de radio y confirmó que no planea hacer grandes giras internacionales fuera de Estados Unidos. O sea, ella explicó que prefiere que su público viaje a verla en shows puntuales en estas famosas residencias para poder priorizar su tranquilidad y dormir en su propia casa. Además, recordó que estas dificultades emocionales la han llevado pues a experimentar ciertas cosas que no le gustó cuando se estuvo presentando en diferentes partes del mundo. Y creo que se respeta mucho, ¿no, Matchers? O sea, creo que también a veces se nos olvida que los artistas también son seres humanos igual que nosotros y que también ellos tienen derecho a planear su vida, planear sus shows, pues conforme ellos se sientan bien, porque al final de cuentas son seres humanos y todos tenemos estas mismas emociones y sentimientos. Y esto si le genera más paz mental a Miley Cyrus el tener pues ciertas residencias que el tener una gira mundial, creo que se respeta, se vale y está bien. Vamos a escuchar Flowers de Miley Cyrus a las 10:49, obviamente aquí en Match 90.3, Más Pop, conéctate.

Escuchas Match 90.3 Más Pop, conéctate con Sexy Chick. Esta canción de David Guetta, que de hecho es del año 2009, pertenece a su álbum One Love. Y antes de este disco, David Guetta era más conocido en la industria del techno y del house. Pero cuando lanzó esta canción, como que lo catapultó justamente a la cima del pop comercial global. Y le fue súper bien. Ahí fue cuando empezó a hacer las diferentes colaboraciones que ahora conocemos. Oiga, nuestra siguiente artista, Match. Híjole, pobrecita, la pasó muy mal. Cuando ella era niña, sabía que la música le fascinaba, le gustaba, era su pasión, ¿no? Encontró su pasión desde muy chiquita. Pero ella era muy penosa, era muy, pero muy tímida. Hubo un concurso de canto en su escuela y pues ella se inscribió porque amaba la música, pero cuando participó, cantó Tomorrow del musical de Annie, estaba tan nerviosa que comenzó a llorar y se volteó de espaldas a la audiencia mientras cantaba. Y aún así, se llevó el segundo lugar, Matters. Es que a veces así pasa, ¿no? Creo que hay que afrontar los miedos y nuestra pasión, aventarnos aunque nos sintamos mal y aunque a lo mejor la reguemos en el momento, pero eso sí nos va a hacer aprender. Y ahora la vemos

escuchas Match 90.3 Más Pop, conéctate con Gautier. Se llama Somebody That I Just Know, que para esta canción pensaban en poner a la vocalista Katy Perry, pero pues ella se negó. Al final no hubo como forma de que ella participara en esta canción y eligieron a un artista bastante similar en cuanto a voz se trata, y es de Kimbra. Yo cuando escuché esta canción por primera vez en mi vida pensé que sí era Katy Perry, pero no, es la artista Kimbra que hizo pues la voz de esta canción. Y creo que querían la misma tesitura vocal, ¿no? Y pues sí lo consiguieron. Oigan, Matchers, vamos ahora con un artista Match que de verdad se incomoda bastante en su proceso creativo.

Vivo y en el proceso de grabación de canciones. Él ha dicho en diversas entrevistas que su hábito peculiar para el proceso creativo es apagar el aire acondicionado, encerrarse para pasar calor o incomodidad en el estudio, y esto de estar sufriendo realmente físicamente le ayuda a conectar con la melancolía de algunas de sus canciones. Seguramente hizo este proceso con esta canción. Hablamos de Somber, Back to Friends en Match 90.3 Más Pop. Conéctate con la canción al momento número 181.

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1: Match 90.3 más Pop. Conéctate con Benson Boone. Esto se llama Beautiful Things a las 11:14. 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

Match 90.3 más Pop, conéctate. Katy Perry, Firework, que ha comentado en varias entrevistas que esta es una de sus canciones favoritas de toda su discografía, y la neta es que también me gusta bastante. Oiga, nuestro siguiente artista Match pues va a tener un escenario global. Se va a presentar por primera vez en uno de los premios más importantes de la industria de las carreras, del deporte de carreras de carros. Y bueno, justamente esta presentación pues le dará a Alex Warren algo importante en su carrera musical. Ya lo habíamos dicho que también se va a presentar al final de este año, de este 2026, en esta celebración de Año Nuevo en el Palace de Las Vegas. Entonces ya es otro show más, ¿eh? Alex Warren, siento que este 2026 ha sido su año completamente. Fever Dream a las 11.23 sonando en Match 90.3 más Pop, conéctate. Me quedo contigo hasta las 12.

De con Dinoro y Gigi D'Agostino y My Mind. Esta canción Mature Dinoro la subió por allá del 2018, principios del 2018, a SoundCloud, pensando que no se iba a volver viral. Y que creen, se volvió súper viral, pero no tenía los derechos de esta canción. Entonces tuvo que hacer todo este rollo de los derechos de autor y todo para poder monetizar con esta canción. ¿Qué tal, eh? Oiga, vamos ahora con otra rola. Que para la colaboración que quería The Killer Roy con Justin Bieber, pues fue algo nervioso para The Killer Roy. Fue una cosa de nervios para él, porque a pesar de que ya habían colaborado antes en un tema de Justin Bieber para el álbum Justice, pues buscaba él una colaboración propia, ¿no? Decía, es que quiero a Justin Bieber, a mí me parece una persona excepcional en la música y me gustaría que colaboraran esta canción. Entonces, él así todo penoso le mostró la canción a Justin. Y Justin Bieber le dice, bro, acepto, o sea, no necesito pensarlo más, es una gran canción. Y bueno, obviamente The Killer Roy como que respiró, porque pues como que sobrepensó más la respuesta de la que le iba a dar Justin Bieber a la que le dio. Y a veces así nos pasa, ¿no? Sobrepensamos mucho de lo que nos van a decir los demás, cuando a veces nos dan respuestas cortas, concisas, y las que a veces ni siquiera habíamos esperado y que resultan pues buenas para nosotros. Pero bueno, The Killer Roy con Justin Bieber es lo que ya está sonando con la canción al momento. Número 167 en Match 90.3. Más pop, conéctate.

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Match 90.3, más pop, conéctate con Sabrina Carpenter. Si llama Espresso a las 11:45. 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Mientras tanto, Capital Cities con Safe and Sound a las 11:46 en Match 90.3, más pop, conéctate con la canción 194.

Escuchas Match 90.3 más pop. Conéctate con Adele. Esto se llama Easy on Me a las 11:52 minutos. Matchers, llegó el momento de despedirme de ustedes. Se van a quedar con Ingrid Cabrera a partir de este momento y hasta las 4 de la tarde. Y a las 4 de la tarde tendremos el conteo Match, que es hasta las 8. Y a las 8, nuestro segundo día del iHeartRadio Music Festival. No se lo pueden perder porque hoy también se presenta Snoop Dogg, se presenta Benson Boone y muchos otros artistas más. Así que no te lo pierdas porque ya sabes que es una exclusiva más que tendremos para ti aquí en Match 90.3. En redes sociales nos encontramos como @matchradiohq y @soycaroquesada. Yo me conecto contigo el día lunes a las 6 de la mañana en el Match Morning aquí en Match 90.3 más pop. Conéctate. Bye, bye.

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3: 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Hello, Matchers. Excelente sábado, inicio de fin de semana. Ay, ¿cómo están? Oigan, yo estoy súper a gusto porque sé que hoy es sábado donde comienza el descanso y mira, bien merecido no lo tenemos, Matcher. Oye, se esperan lluviecitas a partir de las 5, igual falta un rato, pero más vale prevenirte. Y déjame decirte que tenemos 25 grados centígrados hasta este momento. Y Matcher, también te voy a invitar hoy a que te conectes a nuestro iHeartRadio Music Festival y te contaré quiénes se presentan en esta noche. Soy Ingrid Cabrera contigo hasta las 4 de la tarde y recuerda que puedes seguirnos en redes sociales @matchradiohq y @soyingridfm. Bienvenido.

feliz de estar aprovechando de esta familia, que además pues tiene una cantidad considerable de hijos, ¿eh? Si no me equivoco, tiene alrededor de 5 hijos y pues sí son muchos, Macher. Pero muy bien por Shofi, que pues anda haciendo un papel increíble como mamá. Vamos con más música, Macher, y es que Dominic Fike ha contado en diferentes ocasiones el hecho de que a él pues hay algo que le mueve mucho, que es su hermana. Soy Ingrid Cabrera contigo hasta las 4 de la tarde. Y es que Dominic Fike en algún momento le han comentado, pues porque tiene ese tatuaje, ¿no? De la famosa marca de celulares de la manzanita. Y es que a su hermana, se llama Apple. Está muy curioso, ¿no? Y que justamente, pues la manera de tenerla impregnada cerca de él o en su piel era a través de un tatuaje. Y es que, Mature, hay personas que los tatuajes que tenemos, pues le damos un significado, y él se lo dio como de ese amor que tiene hacia su hermana. Por ejemplo, Mature, yo tengo 18 tatuajes. Y todos tienen un significado. Tengo tatuajes que hacen referencia a mis mascotas, a mi papá, a mi mamá. Y pues no se me hace tan descabellado que Dominic aplicara esa, ¿no? Vamos a escucharlo con Baby Doll, que esta es la rola número 194 en Match 90.3 más Pop. ¡Conéctate!

conéctate en este fin de semana con Shofi Alex Bextor, Murder on the Dance Floor, sonando por acá. Matcher, qué gran canción, que justamente este artista Match pues ha comentado que aunque le gusta mucho la música, en este momento está más enfocada en su vida como mamá y que se siente muy feliz.

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1: Match 90.3 más pop, conéctate con Dua Lipa, Break My Heart, canción que se estrenó en el año 2020 y que Matcher justamente este video se grabó en aquellas fechas, en el inicio del 2020, pocas semanas antes de que el confinamiento, o sea, la pandemia, pues llegara a nuestras vidas. ¿Te acuerdas, Matcher, que era de ti hace 6 años? Y Matcher, yo estaba a punto de salir de la prepa, no tenía ni 17 años. ¡Ay, Dios mío! ¡Cuánto tiempo ha pasado! Pero bueno, vamos con más música, pero sobre todo te tengo una invitación. 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A las 12:23 te cuento cómo participar, ¿va? Continúas por acá en Match 90.3 más pop, conéctate.
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90.3 más pop, conéctate en esta mañana con Rihanna, Only Girl. Oye, antes de comenzar con todo, quiero mandarle saludos a Saulo Alberto, que es de la escudería Uber, ¿eh? Así que a todas las escuderías, muchísimas gracias por estar conectando con nosotros. Y también, pues cuéntenme de dónde nos están escuchando, ¿no? Y también a Johan Campos, que por ahí anda en la escudería ahí en un viaje, así que besos y abrazos para ti, Johan, y también un saludote para Saulo Alberto. 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Yo sé que sí, Machor, ahí te va la dinámica. Soy Ingrid Cabrera contigo hasta las 4 de la tarde, y es que, Machor, está bien sencillo. 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Mientras tanto aquí te seguimos consintiendo con música en este sábado, que vamos empezando el fin de semana. Y esta canción está perfecta para empezar a agarrar pila, para empezar a agarrar energía para el rato. Esto que vamos a escuchar es la rola número 198, Rise Low, de Kimon Sounds, aquí en Match 90.3 más pop. Conéctate.

Rush 90.3 más Pop Connected con Pump It de Black Eyed Peas, que justamente la idea de esta canción nació en el 2004. Ellos se encontraban en la carretera en Brasil porque iban justamente hacia pues un evento, ¿no? Ellos iban en un camino y compraron un disco con compilación de los años 60. Por ahí uno de los integrantes escuchó como este sonido característico de aquellos años y que también sonaba mucho al surf rock, que es como un género de música, y que se popularizó muchísimo por la famosa película Pulp Fiction. Entonces dijeron, ¿sabes qué? Hay que convertir este sonido de guitarra, este punteo, y mezclarlo con el hip hop que nosotros venimos manejando. Y así surgió esta canción, Mature. ¡Qué buena rola! Perfecta para este fin de semana en Match. Vámonos con más música. Y es que seguramente en algún momento tú has visto el videoclip oficial de Birds of a Feather de Billie Eilish, pero no lo has entendido. Mira, yo te lo voy a explicar por aquí si de pronto tenías dudas o no lo has visto. Ahí te va. Te acompaño hasta las 4 de la tarde. Yo soy Ingrid Cabrera. Y es que este videoclip muestra a Billie siendo arrastrada así por todos lados, como en unas oficinas, en unos pasillos vacíos, por una identidad invisible, por así decirlo, por alguien que no se ve, no se nota quién está empujando, ¿no? Y justamente lo que Billie buscaba es que esto se utilizara como una metáfora de cómo el amor romántico, a veces esta atracción hacia otra persona, puede sentirse como si fuera una fuerza sobrehumana hacia ti, que te es incontrolable, que te mueve de aquí para allá porque estás experimentando la adrenalina del amor o esa fuerza de la atracción hacia una persona. Qué curioso, ¿no? Pero está muy original, verdaderamente. Date una vuelta a verlo y en lo que tú lo buscas, Mature, pues te la voy a poner por acá. Birds of a Feather, que es la rola número 200 en este sábado en Match 90.3 más Pop. Conéctate con Billie Eilish.

0: Match 90.3 más pop. Conéctate con Judas de Lady Gaga sonando por acá. Gran canción que justamente hace pocos días se confirmó que Lady Gaga pues ha expandido a su familia. Y es que acaba de tener una pequeña llamada Rosé Dimpolansky sonando. Durísimo esta noticia, ¿no? Hay rumores de que de pronto por qué Rosé, por qué Ben. Así que esperaremos a que nuestro artista Match nos cuente cómo es que decidió formar esta familia, ¿no? Ay, qué bonito, qué bonito. Pero mientras tanto por acá, Matcher, justamente un artista Match también está a pocos meses de que pise tierras mexicanas por primera vez. Y te voy a contar de quién se trata a las 12:50 minutos, ¿ok? Yo soy Ingrid Cabrera contigo hasta las 4 de la tarde en este sábado. Y tú continúas por acá en Match 90.3 más pop. ¡Conéctate!
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2: Hello, Matcher, ¿cómo andas? Excelente sábado para todos ustedes que andan conectando con nosotros en La Perla Tapatía. Saludos a todos los Matcher que nos andan escuchando hasta Tlaquepaque, Tonalá, Tlajomulco, Zapopan y también a los que nos están sintonizando en la app de iHeartRadio. Yo soy Ingrid Cabrera, Matcher, y te estaré acompañando hasta las 4 de la tarde. Y ya sabes que aquí, mira, chismecito delicioso de nuestros artistas favoritos y además música increíble, ideal para arrancar este fin de semana. Y además te acabo de preparar un vlog musical, mira, exquisito. Así que conéctate con nosotros para que la sigas pasando increíble.

Match 90.3 más pop, conéctate en este sábado con Messi de Lola Young sonando por acá. Ay, Macho, que cada vez falta menos para que Lola Young venga a tierras mexas. Así es, que venga a tierras mexas porque estará en el Corona Capital 2026 el 22 de noviembre. O sea, estamos... ya falta muy poquito. Macher, qué envidia. Yo quisiera ir a verla porque tiene un show muy bueno. Es una mujer que toca piano, que canta increíble en vivo, que tiene muchísimo talento, y verla en vivo sería algo espectacular. Además estará acompañada por otros artistas como The Strokes, 21 Pilots, por ahí, mira, varios artistas, Mach, estarán por ahí en el Corona Capital. Y Macher, hablando de artistas, Mach, que han venido, déjame decirte que ya hace falta que venga. Soy Ingrid Cabrera contigo hasta las 4 de la tarde y aprovecho para mandarle saludos a Sandra Márquez, que dice, yo estoy en el súper, pero estoy escuchándolos. Así que mira, no importa dónde estés, Macher, tú y yo siempre conectados. Y es que justamente Jason Derulo es uno de nuestros artistas, Mach, que está volviendo muchísimo a su carrera, ¿no? Y que la última vez que vino a México fue en la Feria Estatal de León en el 2024. También ha estado en Playa del Carmen en el 2017. Y ha estado en diferentes eventos, pues, privados y promocionales. Pero estaría increíble que hiciera, pues, un concierto donde todos pudiéramos asistir, ¿no? De pronto Guadalajara, Ciudad de México, y escuchar rolitas en vivo, porque tiene un rango vocal espectacular, Mechor. Y escuchar de pronto One to One Me, ¿no? Estaría increíble. Vamos a escuchar justamente esta rola, que es la número 203 en Match 90.3 más pop. Conéctate en este sábado.

Match 90.3 más pop, conéctate con Up Funk de Mark Ronson junto a Bruno Mars, canción que sonaba en todos lados en el 2015, Match, cuando eran los desfiles, esta canción estaba en todos lados, era una canción sonadísima y cómo no, si está buenísima, además está perfecta para empezar, mira, activarnos, a ponernos bien pilas para este fin de semana que va arrancando con toda la actitud. Y hoy vamos con más música, pero antes, Ariana Grande nos estuvo contando, nos estuvo mostrando cómo es que creó su último álbum de estudio. Soy Ingrid Cabrera contigo hasta las 4 de la tarde y es que sabemos que hace un par de meses salió Petal, el álbum de Ariana Grande, y nos estuvo subiendo en estos días a sus redes sociales, a su Instagram, por ahí videitos de cómo fue creando justamente la canción de Petal y otras más, ¿no? Se ve que ya está en el estudio con Max Martin, que es un productor musical pues muy conocido en la industria, ya que se ha encargado de hits para Taylor Swift, Ariana Grande, One Direction, muchos más, ¿no? Justin Bieber, y justamente se ve que ya está en el sillón del estudio de grabación de Max Martin, como buscando cuál es la rima perfecta para Petal, buscando cuál es el sonido perfecto, experimentando con sintetizadores y demás, y por ahí pues también en algún momento estuvo sentada para crear esta canción, Hey That I Made You Love Me de

0: Match 90.3 más pop. Conéctate en este fin de semana, en este sábado en Match, con Golden de Country Smasher. Qué gran canción. Que si por cierto te gusta el K-pop, tenemos una estación hermana que puedes escuchar a través de la app de iHeartRadio, llamada K-pop México Radio Matcher. Y así poder escuchar esta y muchas otras canciones de tus idols, de tus bandas de K-pop favoritas. Oye, por acá, código Match de oro, valor de $1,000. De mil pesos que puede ser tuyo, Matcher. A la 1:25 te cuento cómo participar, cómo está el rollo, para que estés muy pendiente. Soy Ingrid Cabrera, te acompaño todos los sábados de 12 a 4 de la tarde. Y tú continúas por acá con excelente música para este fin de semana en Match 90.3 más pop. ¡Conéctate!
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Match 90.3 más pop. Conéctate en este mediodía a la 1:25 con She Will Be Loved de Maroon 5. Que esta canción, justamente el mismo Adam Levine ha confirmado que escribir esta canción fue algo muy placentero, porque en comparación de muchas otras canciones que le toman muchísimo tiempo para escribirlas, se juntó junto a un gran amigo de él, James Valentine, y la escribieron en más o menos una hora, macho. Una hora, y que para él fue como un momento único donde las ideas fluyeron increíble y salió esta increíble canción. 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Soy Ingrid Cabrera, contigo hasta las 4 de la tarde. 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Mientras tanto, vamos con más música. Esto que va a estar sonando por acá es la rola número 215 y está a cargo de nuestra artista Match, Olivia Dean. So easy to fall in love en Match 90.3 más pop. Conéctate.

Match 90.3 más pop, conéctate con Somebody to Love de Justin Bieber. ¿Qué, qué pasaría, Matcher, si te digo que esta canción la tuvo Bieber gracias a la influencia de un bloguero de los años 2000? Soy Ingrid Cabrera contigo hasta las 4 de la tarde. Y es que en los años 2000 había un bloguero muy conocido que se llamaba Pérez Hilton. Y él pues se encargaba de hacer vlogs y hablaba mucho de la industria de la farándula de aquellos años, ¿no? Y justamente en algún momento él tuvo la oportunidad de escuchar por ahí lo que sería el demo, la estructura, el instrumental de esta canción, y fue de los primeros que dijo, ¿por qué no se la dan a Justin Bieber? Estaría súper bien. Así que terminaron por ahí pues conectando a Usher, que era originalmente para él esta canción. Él dijo, ¿saben qué? Tienen razón, vamos a dársela a Bieber. Y así fue como esta canción terminó en manos del mismísimo Justin. ¡Qué gran canción! Matcher, vámonos con más música. Y es que justamente una de las canciones más escuchadas en la carrera de The Weeknd, antes de ser lanzada así como cualquier canción normal, se lanzó a través de un comercial, así como lo escuchas. Y es que justamente la rola de Blind Lights de The Weeknd debutó en un comercial de autos alemanes antes de que le hicieran la programación o la promoción, mejor dicho, de Tears y demás. Se promocionó en Alemania para una marca de carros y quedó muy bien. Ahora la escuchas con... aquí como la rola número 217 en Match 90.3 más pop, conéctate con The Weeknd.

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0: Match 90.3 más pop. Conéctate con Enrique Iglesias. I like it sonando por acá. Y que Macher, hace un par de días yo la verdad me di una vuelta en su Instagram porque dije, oye, este hombre se ve súper joven, pues ¿qué hace? Y me puse a hacer cuentas, ¿no? Oye, mamá, ¿cuándo empezó la carrera de Enrique Iglesias? Y mira, echando cuentas, Enrique Iglesias tiene alrededor de 31 años de carrera. Macher, eso es una carrera, mira, impresionante, que se ha convertido pues en uno de los artistas españoles e hispanohablantes más importantes y con más trayectoria. Y una trayectoria que no cualquiera, ¿eh? Verdaderamente. Oye, Macher, vete preparando. Porque, ¿qué crees? Estamos a minutos de comenzar con tu hora de música continua. ¿Ok? Yo soy Ingrid Cabrera contigo hasta las 4 de la tarde y estamos por acá echando chismecito, pasándola bien en Match 90.3 más pop. Conéctate.
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5: 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Hello, Matcher, ¿cómo andas? Excelente tarde. Vamos arrancando con esta hora de música continua para que te conectes con nosotros. Y recuerda que puedes decirnos qué canciones te gustaría escuchar a través del Tollback de la app de iHeartRadio. Además, Matcher, te quiero mandar saludos a las escuderías, a los negocios y también a los mini Matchers que yo sé que nos andan escuchando. Así que saludos para todos ustedes. Y en esta hora los voy a invitar a ver a nada más y a nada menos que a Michael Bublé el próximo 22 de septiembre, porque se viene la gran inauguración en el Coliseo GNP Seguros. ¿Quieres ir? Pues muy atento.
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Match 90.3 más pop. Conéctate con esta canción que fue Man Child de Sabrina Carpenter, sonando por acá a la 1:55. Y que oye, justamente Sabrina Carpenter pues ha confesado que sí tiene varias artistas femeninas que le inspiran muchísimo. Por ejemplo, una de las que en su momento mencionó pues era Beyoncé, Christina Aguilera, Dolly Parton, que cuando pues esta cantante falleció, Sabrina pues reconoció lo mucho que la había inspirado y lo mucho que le había dejado en su carrera, y que incluso en algún momento tuvieron la oportunidad de hacer el remix de Please, Please, Please. Así que Sabrina tiene excelentes influencias musicales. Y a nuestro siguiente artista, Match, ha sido tanta la influencia que incluso le han dicho que está cerca de ser igual a sus ídolos. ¡Ay, Match, qué fuerte! Imagínate, imagínate, ¿de quién estaremos hablando? Soy Ingrid Cabrera contigo hasta las 4 de la tarde, y saluditos. Y provecho para los que ya de pronto andan comiendo. ¿Qué van a comer? Oigan, yo voy a comer lonche bañado. Ustedes cuéntame qué van a comer a través de Instagram, arroba soy Ingrid FM. Pero oigan, bueno, continuemos por acá platicando. Y es que justamente, pues Alex Warren, sabemos que tiene un estilo vocal pues fuerte, ¿no? Una voz muy prodigiosa, y que en su momento, cuando empezó a crecer su carrera, su imagen, le dijeron, ¿tienes algo similar como parecido? Lo compararon un poco con Teddy Swims, con Lewis Capaldi, con David Krushner y otros artistas más. Así que imagínate cómo se puso Alex de, yo me parezco a ellos, y cómo no, si la verdad tiene un talento increíble. E incluso antes de que se convirtiera en la superestrella que es el día de hoy, pues fue telonero de tours muy importantes, justamente de diferentes géneros, para darse a conocer. Y creo que todo lo que Alex Warren ha hecho ha valido la pena, Matcher, porque ahora está promocionando su álbum de estudio, que está buenísimo, que es Wild Child. Te invito a que lo escuches, y desde luego esta rolita también perteneciente a esta nueva era musical. Favorite Dream de Alex Warren en esta hora de música continua, como la rola número 220, el Match 90.3 más pop. ¡Conéctate!

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1: Está presente en su The Romantic Tour. A Just Mind, sonando a las 2.5 minutos como la rola número 223 en Match 90.3 más pop. ¡Conéctate!

Match 90.3 más pop, conéctate con Joe. Esta canción, End of Beginning, que fue la canción con la que muchos de nosotros nos dimos cuenta del talento vocal que tiene Joe, que si bien ya conocíamos esta faceta de actor, nos demostró que la música es algo que se le da, y se le da muy bien. Además, no sé, Macho, ¿tú qué piensas? Pero creo que tiene un estilo muy padre, muy único, y sí te transmite mucho. Como que sabe exactamente cómo acomodar las notas, los instrumentos para que te transmitan. Y hablando de transmitir, ¡ay, Macher! Ayer se transmitió nuestro iHeartRadio Music Festival en este 2026. ¿Y quién crees que estuvieron ahí cantando? ¡Goo Goo Dolls! Yo soy Ingrid Cabrera, contigo hasta las 4 de la tarde. Y ayer Goo Goo Dolls hizo su aparición en nuestro iHeartRadio Music Festival, donde cantaron sus hits más grandes. Mira, si escuchaste la transmisión o estuviste viendo a través de redes sociales @matchradiohq, te diste cuenta que el conciertazo que se dieron es único. En redes sociales ya tenemos algunos videos, cómo fue todo el rollo, imágenes para que las vayas a ver. Y claro, una de las canciones que no podía faltar era Iris. Gran, gran canción que, paréntesis, aprovecho a saludar a Azucena Márquez, que justamente ella tiene una nieta llamada Iris, así como la canción Iris. ¿Será que se inspiraron por ahí de pronto en la letra de esta canción? Estaría curioso, ¿no? Que nos cuente. Bueno, muchísimas gracias, Azucena, por conectar, y saludos a Iris para ti y para Iris, justamente. Y cerramos paréntesis, pero sí, Mature, Goo Goo Dolls estuvo presentando. Yo estuve aquí escuchando todo y dije, no manches, qué padre. Me dieron unas ganas de ir a un concierto de ellas. Tremendo. Y como yo quiero que tú te contagies de esta fiebre que nos dan los iHeartRadio Music Festival, vamos a escuchar Iris de Goo Goo Dolls. ¿Cómo debe de ser? La rola número 227 en Match 90.3 más pop. Conéctate.

Match 90.3 más pop, conéctate con Tame Impala, Drácula, sonando a las 12:21 minutos en tu hora de música continua, Matcher. ¿Cómo vamos, Cuéntame qué tal te ha parecido este bloque, porque unas cosas te las puse así muy, muy bien para que tú fueras ambientando, agarrando la pila para este fin de semana en Match, pero por acá hay un chavo, un matcher que se llama Alex, y dice: oye, Ingrid, a mí me encanta Rihanna. Rihanna es mi artista favorita. ¿Por qué no podemos escuchar algo de Rihanna? Le dije: ¿sabes qué? Yo tengo una canción, así que muy pendiente. Y matcher, yo creo que no hay canción más ideal para este fin de semana en Match que va arrancando como Don't Stop the Music, ¿no? Definitivamente. Yo soy Ingrid Cabrera, contigo hasta las 4, y les mando saludos a Betsabe Rivas de aquí de Guadalajara hasta Lomas de Tejeda, porque así es, los matchers y la música y la buena vibra llegan a todos lados, no hay fronteras. Así que para seguirlos consintiendo, así como a Alex, vamos a escuchar esta rolita de Rihanna, Don't Stop the Music, como la rola número 232 en Match 90.3. Más pop, conéctate. 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

Match 90.3 más pop, conéctate con esta canción que fue Luther de Kendrick Lamar junto a SZA. Oye, Matcher, ¿qué crees, Matcher? ¿Qué crees? En nuestro TikTok, MatchMXFM, por ahí estamos haciendo un TikTok live para que te lances a ver de quién se trata. Y sorpresa, es alguien que le sabe mucho al K-pop, ¿ok? Ok, y a todas nuestras mini Matchers que de pronto les gusta muchísimo el K-pop o les gusta mucho nuestra estación, escuchen muy bien porque siempre podemos estar escuchando los Matcher. Así es, y ustedes a nosotros. Yo soy Ingrid Cabrera con ustedes hasta las 4 de la tarde. Y es que, Matcher, cuando tú abras tu app de iHeartRadio, aparecen unos cuadritos en la parte superior. Ahí le das clic y buscas la estación que más te guste. No sé, K-Pop México Radio podría ser. Quizás Match 90.3. Indie en español. Nuestras estaciones hermanas o la estación que prefieras. Y Matcher, así de fácil y sencillo nos vas a guardar y cada que entres a la app de iHeartRadio simplemente buscas tu estación favorita y nos conectamos. Así que así sea. Para que estemos conectados, ahí está el Tollback que nos puedes decir qué canciones te gustarían escuchar, tu nombre completo y claro, participar por las increíbles sorpresas que tenemos en cabina y en la escudería Match. Así que Matcher, tú muy bien. Y para seguirte consintiendo como se debe, vamos a escuchar esta rolota de Avicii. Levels, como la rola número 238 en Match 90.3 más pop. ¡Conéctate!

K-Pop, conéctate con Opalite de Taylor Swift. Que oye, Machur, justamente nuestro artista Match Taylor ha estado haciendo varios crossovers interesantes, ¿eh? Mira, ahí te va. Soy Ingrid Cabrera contigo hasta las 4 de la tarde en este fin de semana en Match. Increíble. Y justamente Taylor, pues hace un día lo vimos por ahí en una cápsula para presentar los Emmys, descubriendo junto a Olivia, esta gran actriz que pues tiene un personaje muy relevante en La Ley y el Orden, por ahí pues mostrando que si Taylor Swift estaría por ahí nominada o algo por el estilo, ¿no? Después, a los días, nos encontramos clips de Taylor Swift conviviendo en un partido de fútbol americano, claramente yendo a apoyar a su esposo, ¿no? A Travis Kelce, pero estaba acompañada de Tom Cruise. Imagínate un día normal tú ir a un estadio y que te acompañe Tom Cruise, qué surrealista. Cosas que solamente le pasan a Taylor Swift, ¿no? Y falta ver, a ver que en qué otro lugar se nos hace por fin ver a Taylor, ¿no? Que extrañamos mucho que esté en todos lados. Pero bueno, aquí te la tenemos con excelente música. Y Machor, la siguiente canción fue idea de dos grandes amigos de Dua Lipa y el de otro artista. Yo soy Ingrid Cabrera, contigo hasta las 4, y es que justamente yo creo que todos ubicamos esta rolita de Sean Paul con Dua Lipa, No Lie. Y justamente esta canción salió porque Dua Lipa tenía dos amigos productores que de pronto ya habían visto que Dua pues tenía mucho potencial. Justamente John estaba como, necesito una voz femenina, pero tampoco algo que ya hayan escuchado. Necesito algo que le dé el toque a esta canción porque quiero que sea algo diferente. Y así es como surgió esta colaboración. ¿Cuál? No Lie de Sean Paul y Dua Lipa. Esta rola me ha hecho la número 236 en Match 90.3 más pop. Conéctate en este fin de semana en Match.

Catch 90.3 más pop. Conéctate con mi chico. Ay, qué buena rola, ¿no? Machete, esta rola está perfecta para este fin de semana. Arrancar con pila, con toda la buena vibra. Me gusta, me gusta. Oiga, por acá quiero aprovechar para mandar saluditos, porque estamos conectando. Justamente está por acá Dani, que dice que está conectando con nosotros a través de la escudería Match. Así que Dani, un saludo para ti. También por este lado tenemos a Alma, que está conectando con nosotros. Dice que ya está en nuestro TikTok Live de Match. Así que, macho, date una vuelta por allá para que veas a qué se refiere ella. Mira qué curioso. Y también por acá tenemos a Itzel, que está conectando con nosotros, y Alexander. Así que muchísimas, muchísimas gracias por estar conectando con nosotros. Aquí seguimos con buena musiquita. Y esta canción, Mature y Matures, es para ustedes. Por acá escuchamos Save Your Tears de The Weeknd. Soy Ingrid Cabrera, contigo hasta las 4 de la tarde. Conecta con esta rola, que es la número 240.

0: Touch 90.3 más pop, conéctate con Save Your Tears de The Weeknd. Witcher, esta hora de música continua ha terminado, pero mira, tranqui, que nosotros continuaremos con más, más, más y mucho más música de tus artistas favoritos, ¿ok? Yo soy Ingrid Cabrera contigo y tú estás por acá en Match 90.3 más pop, conéctate.
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3: Hello, Mayor. Excelente tarde para ti. ¿Cómo estás? Ingrid Cabrera contigo hasta las 4 de la tarde en este sabadito. Quedamos ya súper bien. Andamos con toda la buena vibra y toda la buena música. Oye, Mayor, recuerda que hoy es nuestro iHeartRadio Music Festival y te voy a contar los detalles, lo que se viene, lo que escuchaste el día de ayer. Híjole, viene con todo. Además, Mayor, en dos rolitas estaremos conociendo un poquito más de Bruno Mars, pues, ¿qué está pasando con él? Con el merequetengue que allá había con la Karol G. ¿Será o no será? Vamos a platicar al respecto. ¡Excelente tarde, Matcher!
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Match 90.3 más pop conectate con Bruno Mars. Bruno Mars, When I Was Your Man. Mejor, esta canción hace un par de años se volvió súper viral en el año 2021 en TikTok. Y hay una razón. Es que esta canción básicamente nos explica cómo él, en este caso Bruno, hubiera querido ser ese hombre que le regalaba flores, ese hombre que estuviera verdaderamente con aquella persona que era pues importante para él y que al final pues todo se fue a la basura, ¿no? Y es que se hizo muy viral en el 2021 porque había una cantidad enorme de edits donde pues básicamente era esta canción y mucha gente expresando lo mucho que se arrepentía de no haber vivido aquello que hubiera estado increíble vivir con cierta persona, ¿sabes? Un poquito triste el contexto, pero mira, no te me preocupes que ahorita vamos a conectar con excelente vibra, con excelente música. Y es que, Mechor, sabemos que este ha sido pues el año de Justin Bieber, ¿no? Y una de las canciones que ha ayudado a que se convierta en el año de Justin Bieber es nada más y nada menos que Beauty and a Beat. Soy Ingrid Cabrera contigo hasta las 4. Ya casi nos vamos, Nacho, pero antes de eso te voy a poner buena música. Y es que justamente Justin Bieber en Coachella hizo nuevamente lo suyo, hizo magia. Y es que ayudó a que muchas de sus canciones volvieran a los lugares número uno, a las listas de reproducciones más importantes que hay en la industria musical. Y claramente una de esas canciones que aparece y que hasta la fecha sigue, que para muchos también forma parte como de las canciones predilectas para esta playlist del verano, pues es justamente Beauty and a Beat. ¿Y qué te parece si la escuchamos para seguir? Seguir con la buena energía, con la buena música, aquí en Match 90.3 más pop, conéctate con la rola número 244.

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0: Match 90.3 más pop, conéctate con Sarah Larson. Symphony. La escuchaste por acá. Y que Sarah Larson ayer estuvo en nuestro iHeartRadio Music Festival. Increíble. Mayor, la presentación estuvo espectacular. En redes sociales ya tienes todo ahí en nuestro Instagram, @matchradiohq. Ella, increíble, la verdad, te pasa, ¿eh? Estoy enamorada de Sarah Larson, su música está increíble y canta en vivo, híjole, ni te cuento. Pero oye, no es la única, porque se estuvieron presentando por allá Google Dolls, Mew, estuvo también BTS, entre muchos otros, ¿no? Pero hoy es nuestro segundo día de nuestro iHeartRadio Music Festival. ¿Quiénes estarán hoy, Ingrid? ¿Quiénes? 3:24 te cuento para que te conectes con nosotros, ¿ok? Muy bien, Matcher. Yo soy Ingrid Cabrera, contigo hasta las 4 de la tarde en este fin de semana en Match. Y tú estás en Match 90.3 más pop. ¡Conéctate!
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Match 90.3 más pop. Conéctate con esta rolita que acabamos de escuchar, Lady de Mojo, sonando por acá. Oye, Matcher, ya va a ser nuestro iHeartRadio Music Festival hoy, nuestro segundo día, y aquí toda la información no te lo puedes perder. Yo soy Ingrid Cabrera contigo hasta las 4 de la tarde. Y es que, Matcher, ayer vivimos nuestro primer día del iHeartRadio Music Festival. Estuvo increíble, la verdad. Yo me la pasé espectacular. Aquí me la pasé cante y baile con la presentación de BTS. Me encantó. Pero, ¿qué crees? Porque hoy es nuestro segundo día de festival. Así es, Matcher, para que lo disfrutes en punto de las 8. ¿Quiénes van a presentarse? Pues Muse, por ahí va a estar Major Lazer, van a estar Le Sserafim, varios artistas que no te puedes perder. Así que conéctate en punto de las 8 y además, más aplausos para que se animen. Porque en la dinámica del día de hoy, pues tienes que escuchar la transmisión en vivo que tendremos en vivo por toda la cadena Match, porque habrá sorpresitas, ¿ok? Así que ya sabes que aquí las mejores exclusivas, los mejores conciertos y las mejores dinámicas, Matcher. Y mientras tanto vamos con un artista Match que en el año 2021 se estuvo presentando. Ahora la escuchamos con Stupid Son, Olivia Rodrigo, como la rola número 250 en Match 90.3.

Match 90.3 más pop. Conéctate con esta canción de Lady Gaga, Bad Romance, sonando por acá. Gran canción que nos recuerda mucho a los inicios de Lady Gaga. Y Major, Lady Gaga este año se ha convertido en madre. Y es que su hija, llamada Rose Byrne Polanski, nació este 9 de junio del año 2026. Oficialmente Lady Gaga, por ahí los medios captaron en este mes unas fotografías de Lady Gaga pues cargando a Rose. Y por ahí dicen que la serie de La Vie en la Rose, justamente este tema es icónico en su carrera, porque en algún momento sabemos que en A Star Is Born pues tiene un tatuaje en la espalda muy que tiene mucho que ver con esta película, ¿no? De La Vida en Rosa. Y justamente también el nombre Bean, algunas personas tienen por ahí la idea de que es un homenaje a un cantante llamado Carl Bean, y es una de las grandes inspiraciones detrás de canciones como Born This Way. Entonces, ¿será cierto? No tenemos nada confirmado. Lady Gaga ha querido como mantener todo muy, muy discretamente, y es muy respetable, ¿no? Me imagino, Macho, porque pues no tengo hijos, que pues ser mamá ha de tener sus momentos, y ya supongo que Lady Gaga en su momento nos hará o nos contará un poquito al respecto. Pero mientras tanto, la siguiente artista, Match, su esposo ha dicho: yo no tengo tema en tener hijos. ¿Será que se nos viene no muy lejos un hijo de Dua Lipa? Soy Ingrid Cabrera, contigo hasta las 4. Y es que hace unos meses les hicieron una entrevista para una revista en Reino Unido, y mencionaban pues que están muy felizmente casados, y creo que eso nos consta, ¿no? Nos consta a todos. Arriba el amor, justamente. Vamos a aplaudir por eso. Y es que mencionaba Callum Turner que le gustaría tener hijos, que sí lo imaginaba. Y yo creo que Dua Lipa como mamá, siento que debe ser una mamá estricta, pero muy buena, ¿no? Yo creo que sí. Mientras tanto, vamos a escucharla en algo que sabemos que hace muy bien, y es música. Houdini suena por acá como la rola número 254 en Match 90.3. Más pop. Conéctate, Macho. Excelente sábado.

0: Match 90.3 más pop, conéctate con Harry Styles, Light, Nate, Talking. Así suena al final de su canción, muy buena rola. Artista Match que sigue de gira con su Together Together Tour en el Madison Square Garden. Estará por allá un par de fechas más porque él puede. Él dijo, yo me aviento 30 fechas. Claro que puedo, claro que sí. Oye, Matcher, estamos a casi unos minutos de comenzar nuestro conteo Match. Pero antes de eso hablaremos de Sabrina Carpenter a las 3 de la tarde con 50 minutos todos los detalles. Yo soy Ingrid Cabrera, contigo hasta las 4. Espero que estés pasando un excelente fin de semana, un excelente sábado. Y Match, recuerda que la mejor música la escuchas aquí en Match 90.3 más pop. ¡Conéctate!
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Match 90.3 más Pop Connect con Loser the Team. Impala en este sábado sonando por acá. Oye, Macher, justamente Tame Impala, pues con esta canción ha pegado muchísimo gracias a la peli de Spider-Man y sigue sonando durísimo. Y yo creo que lo que le falta, ¿no? Macher, yo soy Ingrid Cabrera y como siempre es un gusto estarte acompañando todos los días. Esta semana nos hemos escuchado mucho, ¿no? Pero, ¿qué crees? ¿Qué crees, Macher? Nos seguiremos escuchando porque estaremos conectando toda la semana que viene de lunes a viernes de 11 a 3 de la tarde y nuevamente de 7 a 11 de la noche como lo es habitualmente, ¿ok? Perdóname si he sonado un poquito extraña, estos días me enfermé durísimo, pero íbamos recuperándonos para poder seguir dándoles el mejor contenido, la mejor calidad y desde luego la mejor música, ¿ok? No se pierdan, en punto de las 4 de nuestro conteo match, las mejores canciones de esta semana elegidas por ustedes y además a las 8 arranca nuestro segundo día de nuestro iHeartRadio Music Festival. Ok, para que estén bien conectados, que se vienen muchas sorpresas y muchas, muchas cosas más. Macher, si hoy vas a salir, conduce con cuidado. Si vas a ir de fiesta, procura manejar con cuidado, no tomar mucho, ¿ok? Es un excelente sábado para que te la pases increíble con tu familia, tu pareja, tus amigos, como tú quieras, ¿ok? Y no te preocupes que la buena música aquí no va a parar. Recuerda, con Teo Match y iHeartRadio Music Festival el día de hoy. Recuerda que puedes seguirnos en redes sociales, arroba Match Radio HQ y arroba Soy Ingrid FM. Mañana llega contigo Joyce Leaños y Dana Caruso para seguirte haciendo ameno este fin de semana. Y me voy a despedir con esta rola de Sabrina Carpenter que si bien ya ha ganado un Emmy y algunos Grammys, me puse a pensar en estos días, Macher. ¿Qué haría falta para que Sabrina Carpenter gane y se convierta aún en una figura más grande de lo que ella es? Pues un Oscar, ¿no? ¿Te imaginas que de pronto actúe en alguna peli o algo así? Estaría increíble. Pero bueno, se vale soñar. Vamos a escuchar Please, Please, Please como la rola número 260 en este sábado en Match. ¡Excelente fin, Matcher! ¡Te quiero mucho! ¡Hasta el lunes! ¡Bye, bye!

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1: Majors, el reloj marca las 4 de la tarde y es hora de arrancar con el mejor programa musical de toda la cadena Match. Sean todos bienvenidos al Conteo Match. Yo soy Kike Rivers de Match 97.9 en Querétaro. ¿Y cómo están todos? Durante estas próximas 4 horas, descubriremos cuáles son el top 30 de las canciones más votadas. Esto gracias a todos ustedes que votan a través de matchmx.fm. Igualmente, durante nuestra programación, escucharemos varios bonus tracks que también ustedes nos comparten a través del Talkback de Match desde la aplicación de iHeartRadio. ¿Están listos para comenzar? Vamos con nuestra primera canción que se posiciona en el lugar número 30 del conteo Match. Ella Summer con su sencillo Humbreaker. Yo soy Kike Rivers de Match 97.9 en Querétaro. Match más pop, conéctate.
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0: Just Persuade de Miley como el primer bonus track en esta edición del Conteo Match. Además, es el primer sencillo para promocionar su próximo 10º álbum de estudio que se lanzó justamente el día de ayer, 18 de septiembre. Esta vez, Miley Cyrus cambió su nombre artístico y quitó su apellido Mature. Esto como parte de una evolución natural hacia una categoría de iconos musicales que no necesita un nombre de pila. Por ejemplo, Cher, Madonna, Beyoncé. ¿Ustedes qué opinan? ¿Les parece bien este cambio de nombre artístico? Yo soy Mitch Peregrina de Match 100.1 y les envío un enorme saludo desde Culiacán. Buena vibra, Matchers. ¿Cómo están todos? Vamos ahora con nuestra siguiente canción del Top 30. Es el puesto número 29. Ahora escuchamos este rolón llamado New Religion de Bibi Rexha. Yo soy Mitch Peregrina de Match 100.1 en Culiacán. 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

0: Escuchas el conteo Match por toda la cadena Match más pop. Conéctate. ¿Cómo estás en este sábado, Matcher? Acabamos de escuchar a nuestra artista Match Adela. Ella es de Eslovaquia y nos cantó Ain't in LA, una canción que estrenó este 23 de julio y que ha logrado colocarse en el primer lugar de listas de reproducciones en Filipinas. Si te gustó esta canción y te gustaría que entrara al top 30 del conteo Match, mándanos un talkback a través de nuestra aplicación oficial y gratuita iHeartRadio y pide esta canción para el top 30. 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Yo soy Pris Tomasini de Match 99.3 en la Ciudad de México. Espero que estés teniendo un gran sábado, Matcher. Y oye, quédate conectado porque más adelante escucharemos a Maroon 5, que ya en días llegará a la Ciudad de México el 30 de septiembre con su Love is Like This Tour en el Estadio Harpelú. 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Sigues escuchando el Conteo Match más pop. Conéctate.
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0: En la posición número 28 del conteo match acabamos de escuchar Jamaican de Hugel y Salto. Mis matchers, feliz sábado a todos y todas, ¿cómo están? Espero que estén disfrutando su fin de semana. Soy Emilio Quiroz de Match 90.1 y les envío un enorme saludo desde Puebla. Recuerden que pueden enviarnos sus peticiones por los bonus tracks a través del Talkback de Match desde la app de iHeartRadio. Como nuestra siguiente rola que nos compartan los matchers de Match 97.5 en León. Ahora escuchamos el conteo match About the Damn Time de Lizzo. Yo soy Emilio Quiroz de Match 90.1 en Puebla. 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

0: Llegando a los bonus tracks de esta edición del Conteo Match, acabamos de escuchar Love Me Harder de Ariana Grande junto a The Weeknd. Lanzada el 30 de septiembre, pero del año 2014, logró ser todo un éxito comercial, siendo reconocido con 6 discos platinos por superar más de 500,000 de copias en Australia y 5 discos platinos por más de 500,000 de copias vendidas en Estados Unidos. Matchers, feliz fin de semana para todos. Yo soy Karen Morales de Match 89.5 en Puerto Vallarta. Recuerden que el Conteo Match está 100% programado por todos ustedes, votando a través de matchmx.fm y enviándonos sus peticiones de bonus tracks al Tollback de Match desde la aplicación de iHeartRadio. Ahora es turno de escuchar ese rolón de Somber, llamado 12 to 12. Yo soy Karen Morales de Match 89.5 en Puerto Vallarta. 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
2: Matchers, continuamos con más pop aquí en el Conteo Match. Gracias a todos por seguir conectando con nosotros. Yo soy Dana Caruso de Match 90.3 y los saludo desde Guadalajara. ¿Están listos para nuestra siguiente canción? Ahora es turno de escuchar la rolita que llega en el puesto número 25. Ella es Olivia Rodrigo con su sencillo Dropped Dead. Yo soy Dana Caruso en Match 90.3 en Guadalajara. Match más pop, conéctate.
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0: Tip de Olivia Rodrigo se coloca en el número 25 del top 30 del conteo match de esta semana. ¿Cómo están, matchers? Bienvenidos, bienvenidas. Yo soy Regina Pavón Durán de Match 93.9 en Morelia. Y ya se nos fue de volada la primera hora de programación, pero no se preocupen que esta fiesta continúa hasta las 8 de la noche. Así que mejor quédense conectados con nosotros. Es turno de nuestra siguiente canción. En la posición número 24 llega It's Me de iLight. Yo soy Regina Pavón Durán de Match 93.9. Match más pop. Conéctate. Chao.
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0: Bienvenida a Match 90.3
1: de León. Listos para nuestra siguiente rola. Es turno de escuchar Petal de Ariana Grande, ocupando lugar número 23 del top 30 de esta edición del Conteo Match. Yo soy Julio Alvarado de Match 97.5 en León. Match más pop. Conéctate.
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0: To Friends de Summer se posiciona en el puesto número 21 del top 30 del conteo Match de esta semana. Yo soy Joana Martínez de Match 100.1 en Culiacán. ¿Les late si nos vamos ahora con un bonus track? Ahora escuchamos a The Weeknd con su sencillo Can't Feel My Face. Aquí en el conteo Match, más pop, conéctate.
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0: Llegando a la posición número 20 de nuestro top 30 de esta edición del Conteo Match, acabamos de escuchar Risk It All de Bruno Mars. Hola, yo soy Alison Gutiérrez de Match 97.9 en Querétaro. ¿Cómo están todos, Matchers? Oigan, justo hablando de Bruno Mars, recuerden que tenemos pasaportes Match con acceso para 4 personas para disfrutar de una de las fechas de los próximos conciertos de Bruno Mars en el Estadio GNP Seguros de la Ciudad de México. Entren a matchmx.fm y sigan la dinámica para llevarse sus pasaportes Match. ¿Listos para la siguiente rola? Ahora vamos con esta canción de Shawn Mendes junto a Justin Bieber. Esto es Monster. Yo soy Alison Gutiérrez de Match 97.9 en Querétaro. Match, más pop, conéctate.
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0: Monster de Shawn Mendes junto a Justin Bieber llega a los bonus tracks de nuestra edición del Conteo Match. ¿Cómo están, Matchers? ¡Feliz sábado a todos! Yo soy Gibra Ramírez de Match 99.3 en la Ciudad de México. Y oigan, recuerden darse una vuelta por matchmx.fm para revisar todos los pasaportes Match que tenemos activos para que puedan participar, para que se lancen a los mejores conciertos, shows, festivales y demás. Pero no solos, con tres personas más. El próximo conciertazo que tenemos en la Ciudad de México es el regreso de Maroon 5 este próximo 30 de septiembre en el Estadio Harpelú. Entren y sigan la dinámica para poder participar y así sean los ganadores. Matchers, ¿están listos para nuestra siguiente canción? Ahora llegando al lugar número 19 del Top 30 del Conteo Match, escuchamos Fever Dream de Alex Warren. Yo soy Jimena Ramírez de Match 99.3 en la Ciudad de México. 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
9: Matchers, gracias a todos por seguir conectados con nosotros en este fin de semana. Continuamos con más éxitos aquí en el Conteo Match. Yo soy Servando Villa de Match 93.9 en Morelia. Y oigan, recuerden que la programación del Conteo Match está hecha gracias a ustedes con sus votos. Recuerden también que pueden entrar a matchmx.fm y darle clic a la pestaña que dice Conteo Match. Ahí se les va a desplegar la lista de canciones que están de moda y pueden votar todas las veces que quieran por sus artistas Match preferidos. Igualmente, recuerden que pueden enviarnos sus peticiones para los bonus tracks a través del Talkback de Match desde la aplicación de iHeartRadio, ¿vale? Ahora vamos con la canción que ocupa el puesto número 18 de esta semana. Esto es Self Aware a cargo de Temper City. Yo soy Servando Villa de Match 93.9 en Morelia. Match más pop, conéctate.
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0: Llegando al puesto número 18 del top 30 de esta edición del Conteo Match, acabamos de escuchar Self-Aware de Temper City Matchers. ¿Cómo están? Yo soy Caro Quesada de Match 90.3 en Guadalajara. La neta ya se pasó súper de volada esta segunda hora, ¿no? Pero ya saben que la programación continúa hasta las 8 de la noche. Nuestra siguiente canción se va a colocar en el lugar número 17 del Conteo Match y hasta este momento ha logrado ser reconocido con un disco platino por superar más de 200.000 copias vendidas en el Reino Unido. Ella es Olivia Rodrigo con The Cure. Yo soy Caro Quesada de Match 90.3 en Guadalajara. Match más pop, conéctate.
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